0: Oye, tremendo. Y en Santiago, diluvio, ¿ah? ¿Eh? Diluvio, ¿sí o no? Inundó los malls, los estacionamientos, las casas, ¿no? Sí. Monochito, ¿cómo estás? Acá en Calbuco, un lindo día, muy lindo programa. Saludos, un abrazo, chao, chao, chao. Chao, amigo. Buenas, Monocho, saludos. Soy el chico Seba, acá medio apenado por mi viejita. Puta que se extraña, hermano. Entiendo, querido amigo. Te mando un gran abrazo, amigo. Salud, chico Seba.
1: Buena zorro.
0: No
1: nos podemos caer, zorro, vamos, zorro.
0: No nos podemos caer, pues, zorro.
1: Vamos, Cobreloa.
0: Vamos, ¿verdad? Vamos, Cobreloa, vamos, Cobreloa. Vamos, Cobreloita.
2: Sí, Morechita, en Quillota mucha alegría, pero igual una pena grande por perder
0: a dos
2: hinchas de San Luis. Igual la pena está.
0: Sí.
2: Conocidos.
0: Qué lástima.
2: Muy buenos chicos y todo, pero con una pena igual y la alegría,
0: sí,
2: de que San Luis está ahí.
0: Ah, usted
2: ganando su partido y todo, pero la pena está.
0: Mira, Tami, con la que me saliste ahora, hinche de San Luis ahora. En todos lados se puede cenar. Mira la Tami, ahora que, oye. Ahora, no, y lo más chistoso, sí, porque yo, al menos, voy a hablar por mí. Yo siempre, del minuto uno, he dicho que soy hincha fanático de Cobreloa. Desde que ustedes me escuchan aquí en la radio. Pero uno veía el estadio, aquí, y aquí voy a hacer. No, aquí, que le caiga al poncho que se lo ponga, ¿no? Y de repente. Uno veía los estadios, por ejemplo, el estadio de San Luis, la barra, aparte de la barra, y toda su gente, bacán. Y ahora, son todos de San Luis, pues. Ahora son todos de San Luis. No, pero no te gusta. No, yo soy de San Luis, pues. No, pero sí, pero ¿cómo? No, yo soy de San Luis. Pero ¿cómo? ¿Pero has ido a ver el estadio? Pero claro, ¿cuándo fuiste? Hace como 5 años. Ahora son todos de San Luis. No. Pero quedan 3 fechas. Vamos, zorro. Ahora si me preguntan a mí si he ido a Calama, yo a Calama al estadio. Es una historia triste, pero prefiero no contarla, güey. Es una historia triste. Es una historia triste. Cuando llegué a Calama, ¿y para dónde me llevaron en Calama? Después del partido. ¿Y dónde terminamos después del partido? Triste. Porque me tenía que venir, por eso, ¿no?
3: No, que me tenía que venir, ¿no?
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1: La Morelo es acompañada ahora por este gran grupo nacional conocido en todo el mundo hispanoparlante.
0: ¿Cómo se llama?
1: Señoras, señores, Ráfaga y La Morelo haciendo La Fuerza del Engaño ya...

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0: Esta es la hora.
3: En su Radio Carnaval ya son las 21 horas con 10 minutos.

0: saliendo del resto de tu casa.
1: Ah, ok, ok, no hay problema, no hay problema. Ahora está el tornado.
2: Se ha caído mal. Se ha con la chiquilla. Se ha caído mal. Se ha con la chiquilla.
1: Eso. ¿Cómo te gustaría?
3: Buena, morochita, sabrosón.
1: Buena. Me
3: gusta escucharlo, compadre.
1: Manuel.
3: Saludos a tu querida familia. Saludos a la familia de la Radio Calabaza.
1: ¿Cómo estás, Pon Manuel?
4: Buena, Pon Malo,
3: allí entrando a trabajar con mi compadre Elías Roja. Ya, compadre, lo estamos escuchando.
1: Vale.
3: Allá en el norte, a usted lo dejaron con la... Una esa niña que dicen zorro o zorra. Colombiana.
1: Zorro.
3: Ya, compadre, chao.
1: No le entendí el mensaje, mi compadre. Oye, ¿vieron la lluvia torrencial que pasó en Santiago? Muy fuerte la lluvia. Eso es para que uno dice, no, si Santiago. Nosotros siempre lo hemos dicho acá en la radio. Uno tiene que estar precavido, ¿eh? Sobre todo en el tema de la conducción. Aprovecho a saludar a todos los amigos que están conduciendo. Actuar siempre en la defensiva. Uno puede manejar muy bien, pero mi compadre que anda por el lado no lo hace tan bien, pues. Entonces uno tiene que estar preocupado del camino, de los espejos, quién va por su derecha, quién va por la izquierda, quién va por adelante, quién va por atrás. No la alcancé a decir, porque sabía que... ¿Quién va por adelante y quién va por la parte...? Igual va a sonar rara la cosa.

0: y martes 13, viejo.
1: ¡Oh, de veras!
0: Así que, cabros, ya tú sabes, no se casen ni se embarquen.
1: De veras, martes 13, no me había percatado eso.
2: Hola, Burucho, acá en Puente Alto. Llueve, pero terriblemente fuerte. Viento y tormenta eléctrica. Aquí estamos con la boca cerrada, que no nos caiga en la boca.
1: Menos mal.
2: Carnaval, la que más se escucha.
1: Menos mal, gracias, señor, por escuchar nuestras prédicas. Gracias.
3: Buena, Morocho, Robertito. Oiga, como hoy día no se va a hablar de fútbol, claro que vamos a felicitar a Quillota por el buen trabajo que está haciendo.
1: Sí.
3: Pero si Quillota sale campeón, Cobreloa sube. Si Cobreloa sigue segundo, sube Cobreloa. Ahí se la dejo. Si Quillota sale campeón, ahí se la dejo. Averigüe el por qué le digo.
1: Repíteme el mensaje, que no entendí nada, güey.
3: Buena, Morocho.
1: Ya.
3: Marquito.
1: Hola.
3: Oiga, como hoy día no se va a hablar de fútbol.
1: Ya.
3: Claro que vamos a felicitar a Quillota por el buen trabajo que está haciendo.
1: Ya.
3: Pero,
1: ¿ya?
3: Si Quillota sale campeón,
1: ya, sí, Quillota.
3: Cobreloa sube.
1: ¿Están escuchando lo mismo que yo, cierto? Si Quillota sale campeón, Cobreloa sube.
3: Ya sale campeón,
1: ya.
3: Cobreloa sube.
1: Si Quillota sale campeón, Cobreloa sube. Están escuchando lo mismo que yo, ¿verdad? Ya, a ver, dale.
3: Pero si Quillota sale campeón,
1: ya.
3: Cobreloa sube.
1: Ya.
3: Peace,

0: ¿Y la primera parte?
1: Si Quillota sale campeón, Cobreloa sube.
0: A ver, anótalo. Quillota, campeón, Cobreloa sube.

0: Amigo, ¿este era un acertijo o...? Era una... Para mí, que me están colocando una prueba aquí. ¿Qué? ¿Hay un programa nuevo de humor?
1: ¿Ah? Ya, yo lo digo, por detrás.
2: No, para mí que le cayó unos par de granizos en la cabeza.
0: Yo creo. Yo sé que estaba pensando lo mismo. Este viejo tenía que le caer unos par de granizos en la cabeza, güey.
2: No, para mí

0: Vinito con Orange Crush.
1: Tradúceme. Tradúceme.
0: ¿Qué pasa el dato?
1: Tradúceme, tradúceme.
0: Estoy celebrando que viene Panchetti al Pataguar de Olmué. ¡Mi perro!
1: ¿Supieran cuánto tiene que desembolsar la municipalidad, vaya? Bien ganado lo tiene mi compadre.
2: Si San Luis sale campeón, córrelo a Sude, porque el dueño de San Luis no puede tener dos equipos en primera división, que es San Luis y Limache.
1: Ah, ya.
2: Por eso subiría, cóbrelo.
1: Ya.

Claro, es, se puede, pero... Pero viejos tienen que actualizarse con las noticias, pues no escuchen. Fácil, pues viejo, si yo soy de San, yo soy el propietario de San Luis y soy el propietario de Limache, y si San Luis sube, vendo uno de los dos equipos, pues viejo, ¿cómo? Enchúpese, pues viejo. Talale cera, pues. Antiguamente, chiquillo, para que se actualicen, sí, pues yo también sabía. Antiguamente, el reglamento permitía la multipropiedad, que se llama si los equipos jugaban en la categoría distinta. Limache en A y San Luis en la B. Ya, pero no, no, hay cambios legales, pues Chile, chiquillo, hay cambios legales.

0: Luis, que parece que... Parece que algo sé de fútbol.
1: Oh, buen dato ese, buen dato. ¿Viste? Está ahí diciendo que le habían caído unos par de granizos.
0: No.
1: ¿Es el mejor dato que está pasando, Temorocho?
0: No.
1: Te faltó decir... ¡Arecítico!
0: No, que... Algo sé de fútbol, algo.

juega con Constitución Unido. 19 horas, Estadio Municipal de Quintero. Vamos Quintero, vamos Quintero, vamos Quinterito. Vamos Quintero. 19 horas, Estadio Municipal de Quintero. Quintero Unido versus Constitución Idea. Y ese partido no se va a ver.

será A. Y el sábado se enfrentaría a Aguará en Santiago. Y de ganar Quintero se transformaría en el ganador de la tercera A y subiría a la segunda división.

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1: Ya, vecino, gracias.
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1: Gracias, vecino. 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
1: Que fome.
0: Sí.
1: Ya, vecino.
0: Ya.
1: Gracias.
0: Ya, ya.
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1: En su radio Carnaval ya son las 21 horas con 38 minutos.

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1: Oh, ¿en serio no se ve por el flojo TV?
0: ¿Cómo eso, don Lalo?
1: Oh, ¿en serio no se ve por el flojo TV?
0: No, no, no, no entiendo.
2: Este martes 13 me fue como una callampa, Bob Esponja.
0: No, güey. ¿Qué pasó?
2: Y la mamá quería mellizo, Bob Esponja. Con respeto, eso sí, Bob Esponja.
0: No, no, no. No, ¿qué te manda los mensajes muy tarde? No, manda los mensajes muy tarde. ¿Qué pasó, Panito?
3: Morochito,
0: sí.
3: ¿Cuánta UF cobra usted por evento? Necesitamos saber, Taca.
0: ¿Cuánta UF? No, poquita, poquita. A mí al menos cuando me mandan a buscar algún evento. Estamos hablando de entre... ¿Cuánto? Estamos hablando entre 7, 8, 9 UF más o menos. Poquito, poquito, poquito. Poquito, viejo. 7, 8, 9 UF por ahí.
3: Morochito. Sí, sí.

0: pasó, don Jimmy?
1: Oye, vamos a tener que decirle al papi Rolando que de la autorización nomás.
0: Claro, claro. También.
2: ¿Y cobran dólares o moneda nacional, morochito?
0: No. Depende. El otro día fue un evento pequeño. Cobramos, ¿cuánto fue lo que cobramos? Como 15 UF, más o menos 20 UF por ahí. Barato. Tú barato por acá, mijito, tú barato. Tú barato, mijito. Pero no hablemos de plata, no hablemos. Es feo hablar de plata. Nosotros con Gianni Manchiti, por lo general, siempre vamos ad honores. Ad honores vamos a la mayoría de los eventos, ¿ah? ¿Eh?

0: estamos en vivo en su radio Carnaval hasta hora de la noche. Tú me diste corazón, juntaste con mi amor, ajena.
1: Baila, escucha.
0: Ajena. Hay una canción que es ajeno.
1: No,
0: pero esa es otra cosa.
2: Una canción, un saludo, lo que
0: ajeno,
2: quieras.
0: Ajeno, no, tú eres ajeno.
2: Al más 569.
0: No, sí.
2: 489-09-70.
0: Ya, estamos en las 21 horas con 56 minutos. Riptile 4 minutos a las 22 para que sean las 10 de la noche. Ya vienen los cómplices del amor, allá vienen los cómplices del amor. ¿A dónde estáis mirando? Ah, pero en un sentido figurado, como un paquín. ¿Qué saca con mirar para allá si no hay nada? Paremos. Aquí en la radio, mira. Yo apunto para allá así como una expresión armónica, teatral. Allá vienen los cómplices. Y el DJ me dice por los audífonos, ¿a dónde que no lo veo? Soy harta, güey. Pero ¿cómo va? Yo llego a mirar. Allá vienen los cómplices. Ay, me hacéis pasar pura rabia. Ah. ¿Quién quiere escuchar los cómplices del amor el día de hoy? En su radio Carnaval. Ya vienen los cómplices del amor. Oye, ¿supieron que en Santiago por el tornado suspendieron clase en los colegios de las comunas de Las Condes, San Francisco, El Alba, Escuela Italiana, Vittorio Montiglio, San Francisco y varios más? Y uno lo ve por la tele y uno dice, ¿pero cómo tanto? Eso no es nada lo que pasa. Cortes de luz. La mía embarrado. Oye, un saludo para todos los que están trabajando en las aplicaciones Uber. Levante la mano a todos los que están trabajando en Uber. Levante la mano a todos los que van manejando hasta ahora de la noche en la micro. El coleto. Los que van manejando algún camioncito por ahí, los Charlie Baba. ¡Los vehículos de emergencia! Un gran saludo para todos.

0: Más cómplice la uno, ¿no? Sí. Me gusta saludar a todos los chiquillos que están trabajando, los que, sí, los que han manejando la micro. ¡Levanten la mano, levanten la mano, levanten la mano! ¡Los que han manejando en la micro! Saludos para todos los que van manejando ahí a esta hora de la noche, escuchando la carnaval, los que están en el colectivo. A los amigos bomberos también, los conductores de bomberos. Para todos.
1: Atención a todas las autoridades. Llamados de emergencia del sistema 911.
0: No, pero espera, para. No, pero este es un... Pero ese es una ambulancia, motillé, enchúfate, pues. Porque... No, lo que pasa es que yo acabo de decir saludos para todos los que están trabajando en las unidades de emergencia.
1: Atención a todas las unidades. Llamados de emergencia del sistema 911.
0: No. Y un gran saludo para todos los que están trabajando en los moteles a esta hora de la noche. Levanten la mano a todos los que están trabajando en los moteles. No.
1: Atención a todas las unidades. Llamados de emergencia del sistema 911. Hombre moribundo.
0: Manda algún motel, le están escuchando. Manda algún motel por ahí.

La chiquilla del motel ahí, el ensueño ahí, camina en la ruta 5, siempre nos escuchan. Ahí siempre nos escuchan. Saludos para ustedes. Si es que están escuchando las chiquillas ahí del motel. En la ruta 5 ahí, el motel ensueño.

Acá recién saliendo al laburo desde Quilpué a Casablanca. Mi compadre, está la gente, mi compadre. Éxito, amigo, buen viaje. Saludos a la Chile en Quintero. Ella trabaja en un... Juanita, yo trabajo en un motel, dice. Ah, mira.

0: La persona que me acaba de mandar ese audio, antes de acostarse, 5 Padre Nuestro y 8 Ave María para que tu cuerpo y tu alma estén sanos el día de hoy.
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3: Esta es la hora.
4: En Carnaval FM son las 22 horas con 6 minutos.

Estamos en Los Cómplices del Amor de su radio Carnaval. No te olvides que para esta sección, o mejor dicho, para esta parte del programa, usted puede pedirnos una canción que usted estime conveniente, la que usted

Estamos en Cómplice del Amor de su radio Carnaval hasta hora de la noche. Bienvenidos, bienvenidas cada uno de los que nos hemos saludado y por supuesto vamos a enviarle un saludo a la Blanquita. ¿Cómo está Blanquita? Gusto de saludarte. Morochito, ¿cómo estás? Buenas noches. Hola, te habla Blanquita de Villa Alemana. Y te quería pedir, solo para escucharlo, ¿eh? Ah, perfecto. No, tranquila, no hay problema. La Blanquita, ya que me estoy tomando una copita de vino, qué rico. Relajadita, una copita de vino, cómplice del amor. Qué mejor, escuchando Carnaval FM. Esto es Marisela. Esto se llama Yo sé que tú.

Son las 22:19 minutos acá en su radio Carnaval. Y por supuesto, estos son los cómplices del amor, los que les entregamos a cada uno de ustedes. A esta hora, ustedes son los que programan, ¿eh? De verdad, nosotros aquí estamos buscando las canciones para darle el gusto a ustedes, a usted, amiga, a usted, amigo, que muchas veces son las canciones las que no salen en la radio o viceversa. Las piden y no las tocan. ¿O no? Sí, o posiblemente, quizás no, pero nosotros vamos a tratar el día de hoy de darle el gusto a todos. Rosita, ¿cómo está? Gusto de saludarte. Saludos para la Rosita que está escuchándonos en La Calera a esta hora de la noche. Juanito, ¿cómo está la Rosita por acá? Mira, quisiera escuchar una canción, si es que se puede, de Mecano, que se llama Me Cuesta Tanto Olvidarte. Solo para escucharla, ¿vale? Un gran saludo para ti, querido amigo. Muchas gracias por acompañarnos. A pesar de las locuras que usted dice todos los... No, ¿cómo locura? Te acompañamos igual. Gracias por estar con nosotros. Locutores en vivo es lo que muchas veces es lo que uno valora a esta hora y sobre todo con esta música tan linda. Son los cómplices del amor. Ojalá alcance a salir mi canción. Querida amiga, ya está sonando en Carnaval FM. Cómplices del amor.

¿Qué canción estamos escuchando a esta hora de la noche en estos cómplices del amor de Radio Carnaval? No te olvides, 84 89 09 79, son los cómplices del amor, los que ustedes programan, los que ustedes solicitan a esta hora en Carnaval FM. ¿Seguimos a esta hora? Perfecto. Qué está rica la Carnaval. Con este frío que muchos, los que estábamos hablando hace un momento atrás, me decía Juanito, hoy día el tema va a ser ahora que va a ser mucho frío. No le puedo creer por qué va a ser frío si la lluvia, dicen que va a seguir cayendo agüita. Va a seguir cayendo agüita. Así que hay que prepararse, ¿no? Nada más que eso. ¿Seguimos? Perfecto. ¿Quién viene ahora? ¿Ah? Gracias, Monocho, por el saludo. Recién saliendo al laburo. Ah, perfecto. Cualquier canción de Rudy de la Escala. Me acuerdo de ella. Raúl de Quillota. ¿Cómo está, Raulito? ¿Cómo va la carretera? Nuestro gran querido amigo ahí trabajando y escuchando Carnaval FM. Seguimos en Carnaval FM. ¿Ah? No, esa no. ¿Para qué? ¡Oh! Pidió cualquiera. Dale. ¿Será necesario esta canción, por Dios?

Estamos en Carnaval FM. Vamos a enviarle un saludo a esta hora de la noche para nuestra queridísima amiga y, por supuesto, Sandrita. ¿Cómo está? Desde Calama. Juanito, ¿cómo está la Sandrita por acá de Calama? Como siempre, escuchando la Radio Carnaval. Está muy rica la Radio Carnaval, de verdad te lo digo. Muchas gracias por acompañarnos. Y también esta música exquisita que son Los Cómplices del Amor. Acá tu amiga de Calama, escuchando como todos los días la Radio Carnaval. Y si es que fuese posible, una canción de Yuri, que se llama Detrás de mi Ventana.

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0: Esta es la hora. En Carnaval FM son las 22 horas con 37 minutos.
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Pili, ¿cómo estás? Gusto de saludarte. Ahí está la sintonía de la Pili en compañía de estos cómplices del amor, de escuchando esta música que ustedes programan hasta ahora. Juanito, la Pili por acá. Hola Pili, ¿cómo está ahí? Gusto saludarte. Saludos, quería escuchar un tema de Manuel Carrasco. ¿Es posible? Pero, por supuesto, ¿quién dijo que no? Esto se llama Desde aquí, del otro lado. Seguimos en estos cómplices del amor de su radio Carnaval, la que más escucha.

son los cómplices del amor. ¿Cómo está? ¿Cómo está? ¿Cómo está? ¿Cómo está? ¿Cómo va la noche? ¿Cómo va su noche? ¿Cómo va carnaval? ¿Cómo va cómplices del amor? ¿Cómo va esta noche del señor Ricardo Arjona? ¿Cómo estás, Carito? Gusto saludarte. Hola, Juanito, ¿cómo está ahí? La Caro por acá de Quintero, mira qué lindo. Un gran saludo para ti, Carolina. Muchas gracias por estar escuchando a esta hora de la noche los cómplices del amor de Radio Carnaval, 22:44. Y seguimos escuchando Carnaval FM.

Seguimos hasta ahora de la noche, son las 22 horas con 49 minutos en este martes 13 de octubre. Buenas noches, hace tiempo que no escribo. ¿Quién es? La Jenny. Hola Jenny, ¿cómo está? Nos estábamos acordando a través de la Jenny. Un gran saludo para ti, Jenny, muchas gracias, ya que al parecer, y por si ya nuestro recuerdo más o menos, ya lleva el papito como 2-3 meses, ¿verdad? Sin usted, así que le enviamos un saludo ahí para la Jenny. Muchas gracias por estar con nosotros a esta hora de la noche. Ya estamos como familiar mejor con la partida de mi papá, sí me acuerdo, más o menos 2-3 meses. Me gustaría escuchar un tema de Gabriele, Enamorado. Saludos a los auditores, cariños para todos. Muchas gracias por estar con nosotros y escuchando estos cómplices del amor de Radio Carnaval.

son los cómplices del amor a esta hora de la noche. Matías, ahí estábamos entregando tu canción del señor Ricardo Montaner. ¿Seguimos hasta ahora? Priscila, ¿cómo estás? Gusto saludarte. Hola, Juanito, la Priscila por acá. Te estoy escuchando desde San Antonio, escuchando la carnaval, en mis estudios, acompañándote y, por supuesto, alegrando mi corazón. Y una canción de Ovi Bermúdez, porfa. ¿Se podrá? Querida amiga Priscila. Ya está sonando aquí en Radio Carnaval. 22:58. Es la que más escucha. Cómplices del amor.

Ya son las 23 horas con un minuto, no te creo. Ya estamos listos con el anglo, ¿eh? Pero tenemos que programar esta canción de Mon Laferte. Antes de ti, acá en su radio Carnaval, la que más escucha. Saludos para nuestra amiga Betsabe, que está escuchando Carnaval FM en Viña del Mar, aquí con nosotros. Perfecto. Un gran saludo para ti, Betsa. Gracias por complacer mi pedido musical, Juanito, porque ahí le dijimos, Betsa, ¿está ahí? Sí, me dijo. Muchas gracias. Seguimos, ya volvemos con el anglo.

Felices del amor. Que está buena la carnaval, ¿verdad? Está buenísima, está buenísima. Y no, y más encima son las canciones que ustedes las hacen sus preferidas. Esas canciones que ustedes quieren escuchar. Ahora les regalo yo una canción en el anglo, una canción para el recuerdo. Seguimos en esta noche, día martes 13 de octubre 2026. Seguimos.

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0: Esta es la hora.
2: En la Carnaval, 23 horas.

0: 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Esta es la hora. En la carnaval, 23 horas con 34 minutos.
1: Ya, compadre, estamos listos para asado. Usted pone la carne,

0: buen tema. Son las 23. Son las 23. Son las 23 con 38 minutos. Son las 23. Son las 23. Son las 23 con 39. Perdón, 39. Monochito, ¿te puedo pedir una canción? No sé. Déjame pensarlo. Ya bueno. Oye, menos mal que no. No, menos mal, compadre, si no. No. Quémame los ojos de Chico Trujillo. Claro. Esta se la tiene que haber dedicado al oso. ¿Sí o no? ¿Sí? ¿Estas canciones tocan en la mañana? ¿O no? ¿Allá? ¿Allá? ¿Sí? A lo mejor.
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0: De solo escuchar esta canción así como parte, así... ¡Tacum, tacatán! Ya me veo entrando a esos lugares... De esos lugares donde uno entra y se corre la puerta. ¿Ah? Y uno se pregunta, ¿me da una bebida con hielo, por favor? Ahí o no, ahí donde... ¿Ah? En el rincón de la barra. Un hombre con un vaso y una foto. Y él... No, pues necesité por ahí en teléfono, no. Ahí, ¿ah? ¿Qué le pasó, amigo? No, que yo la quiero, güey. Pero de verdad, ¿qué le pasó? No, que yo la quiero, yo la cagué, güey, la embarré, güey. Amigo, ¿y usted a qué se dedica? Soy panificador, amigo, soy panificador. Ah, ¿y qué le pasó? No sé, no sé. Fue un momento de debilidad. Perfecto, amigo, David, mira, ¿eh? En mi otra vida, antes de ser panificador, era conductor de la locomoción colectiva. Ah, pero estoy ahogando aquí mi pena, amigo. Gracias. Disculpe, amigo, que le haga la pregunta, pero usted, ¿por qué anda tan sobrio? Veo que no ha tomado nada. Soy locutor de radio, amigo. Aquí pasé a este bar a tomarme una bebida con hielo. Ah, sí. Gracias, amigo. No hay de qué, amigo. Sigo disfrutando esta noche. Con esta música así como que, ¿ah? Como que, ¿ah? Bueno.
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0: Ah, bueno, si estamos en esta onda del... Si estamos en esta onda de los bares... Oiga, amigo, ¿me da otra ronda, por favor? Amigo, pero yo le aconsejo que se vaya para la casa. ¿No dijo usted que era panificador?
1: Sí, amigo, soy panificador, pero... tengo un problema.
0: ¿Qué le pasó?
1: Me estoy enamorando de un colega.
0: Achuta. ¿Y a dónde trabaja usted, amigo de panificador?
1: Aquí, aquí, en el Shauren.
0: No, que... A mí me... Yo no sé si alguna vez yo lo he saludado, amigo.
1: No sé, amigo, yo... soy panificador nomás.
0: No, pero... ¿estás seguro, amigo?
1: Sí.
0: Yo puedo... incluso puedo hasta pensar hasta cómo se llama. No lo vamos a poner. No lo vamos a poner. Gonzalo, no te vamos a poner, compadre. No te vamos a poner.

Para los que están pensando que el amigo panificador era el que el otro día me estaba mandando besitos y todo eso. No, el otro se llama Manuel. El otro se llama Manuel. Ese ya tiene pareja de antes ya. No, pero estamos hablando de las parejas de trabajo. Ya. Estamos hablando de las parejas de trabajo. Estamos hablando de las parejas. No, estamos hablando de las parejas de trabajo. Monochito en la quinta negreo sonaba. Manolo Alfaro también. Oh. Ah, ¿cómo queréis que los demás se? ¿Ah? ¿Qué hizo yo para que les demás se?

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0: ay, ay, Diego.
1: Estoy que pasa la botillería de urgencia. Ahora con una botillería de urgencia hasta ahora, cerca aquí, bueno.

isso? Yo creo que en Molá de Curado todos hemos cantado esta canción alguna vez. Bueno, en aquellos años cuando yo bebía. A ver, mándale, Lucio Barrio.

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¿Dónde hay una, ¿dónde hay una farmacia por aquí cerca? Ponle. Yo me pregunto, siempre me he preguntado en aquellos tiempos, ¿cómo se dedicaban las canciones para ti, Teresita, que estás escuchando en la radio hasta ahora?

poleras son buenos. Para ti, que estás escuchando hasta ahora. Estamos en vivo aquí en su radio. Imagínense, a ver, ¿cómo sería yo haber sido el locutor de aquellos años? No puedo haber sido. Estamos en vivo en su radio Carnaval. Llega la música, el señor Javier Solís. No. Para ti, no, para mí que los locutores de aquellos años. ¿Cómo están todos? Muy buenas noches. Aquí estamos en Carnaval FM. No sé por qué me está saliendo la voz como el Charlie Badula, que me está saliendo la voz de Charlie Madulaki. Atención, todas mis cachorritas que están escuchando. Y un gran saludo para todos los, para todos los cabros que están hasta ahora escuchando. Me está saliendo la voz de Charlie Madulaki. Recuerden que a esta hora, cabritos, estamos con el. ¿Supieran lo que tengo? ¿Saben qué? Me acabo de sorprender yo mismo con la mano aquí en la oreja, así, a los Charlie Badula, que porque nadie me está mirando, excepto que este Gary Guarén que tengo aquí. Que estoy callándome, que estoy aquí. Tengo un pensamiento, Si la radio queda en silencio, es porque andaba en el baño y no alcanzamos a llegar, Y este oso andaba haciendo un cafecito, se quedó la radio en silencio, cabrito,

0: Los vamos a ir despidiendo a los Charlie Madulaque, ¿eh? Chao, Gauros. Chamela, Chamuco, Chequioski, Shayam. Los tenemos escuchando mañana, Gaurito, a eso de las 19 horas. Sintonícenla, ¿eh? Sintonícenla a la radio Carnaval,
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0: ¿Qué está ahí?
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0: Salud para el cachorrito Juanito Araya, que debe estar más mojado que
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0: de Tarzana.

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1: Buen tema, buen.
0: Y estoy
1: perdón. Dije, bueno. Buenas canciones que nunca deben pasar de moda. Nunca. Bacán.

0: Bacán. Chiquillos, muchas gracias. Que tengan buena noche. Nos escuchamos a eso de las 19 horas. Chao. Que estén muy bien. Buenas noches.
1: 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Pues...

Esta es la hora. En Carnaval FM son las 0 horas con 32 minutos.

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Esta es la hora. En su radio regalona son las 2 de la madrugada con 2 minutos.

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0: Esta es la hora.
1: Esta es la hora en su radio carnaval. 3 de la madrugada con 30 minutos.

Esta es la hora. En su radio Carnaval son las 4 de la madrugada con 30 minutos.

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Esta es la hora. En Carnaval FM son las 5 de la madrugada con 3 minutos.

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0: 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Esta es la hora.
1: En su Radio Carnaval son las 6 de la mañana con 2.

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0: Muy buenos días, don José Hidalgo. Muy buenos días, domingo Cochicuá. Lo saluda muy afectuosamente, deseándole un excelente día miércoles, hermano. Ya ombligo la semana, semana corta. Sigue, aquí estamos en la chambita, compadre. Despachando los primeros móviles, poniéndole bueno. Saludo grande para la familia Carnaval, las carnavaleros de corazón, ¿no? A la locomoción mayor y menor que tenemos, paraíso de el mar, y a toda la gente linda que está en sintonía fina, hermano. Saludo grande a todos, un gran abrazo a todos, ¿no? Y que sea fructífero y positivo este día, pues, hermano. Cuídese, hermano. Un gran abrazo. Chau, chau.
1: Un abrazo grande, Carlos. Buen día.
2: Hola, amiguito Meche. Muy buenos días. Su amigo David lo saluda muy cordialmente desde la ciudad de Antofagasta. Y como siempre, saludar a mi mamita, a mi amigo personal, el Janito, a la tía Daisy, a las chicas superpoderosas, a Anita Veroiza, al amigo Sanberry y a todos los carnavaleros y carnavaleras. Abrazos y bendiciones y feliz miércoles.
1: Buen día para Carlos, buen día para Davis, buen día para Martita Vargas, en compañía de la Radio Carnaval. Hola, hola, Meche, yo estoy contigo, tú estás conmigo, Radio Carnaval.
3: Muy, muy buenos días, Potro Mañanino. ¿Cómo está, amigo Meche? Aquí ya reforzándose, arreglando la cadera. Optimo operativo en el ombligo de la semana. Esperando que lo haya pasado muy bien ayer. No había tenido problema con el aguacero que cayó, porque fue corto pero muy intenso. Así que nada, yo ya la próxima salida a trabajar y chorro, chorro de bendiciones para todos. Que tengamos un buen miércoles. Vamos, que se puede. Se despide Renato de la Cadera. Chao, chao.
1: Hola, amigo Renato. Muy buen día, Radio Carnaval. Hola, don Marco.
4: Muy buenos días, gran Puerto Mecha. Aquí Marco Fuerte Alba, reportándose otro mi operativo aquí en el centro. Y hermano, un gran saludo a todos los carnavaleros y que tengan un excelente día miércoles. Saludos a todos desde Viña del Mar, Chile. Gracias.

0: 23 grados será la máxima, nublado, variando a nubosidad parcial por la mañana. Por la tarde, nubosidad parcial, con vientos entre 25 y 40 kilómetros por hora. Ráfagas de viento de hasta 50 kilómetros por hora. Por los amigos en Calama, 2 grados a esta hora. Por la mañana, nubosidad parcial, con vientos entre 25 y 40 kilómetros por hora. Y por la tarde, nublado, con viento entre 25 y 60 kilómetros por hora. Y hasta 70 kilómetros por hora. 22 grados será la máxima. En la Perla del Norte, Antofagasta. 17 grados. A esta hora, por la mañana cielos nublados. Por la tarde, nubosidad parcial con vientos entre 25 y 40 kilómetros por hora. Y con ráfagas de hasta 50 kilómetros por hora. Una máxima de hasta 21 grados. Radio Carnaval, en Ovalle Ovalle, nubosidad parcial por la mañana, por la tarde. Nubosidad parcial ocasionalmente nublado, 21 grados será la máxima. En Combarbalá, nubosidad parcial por la mañana, por la tarde, nublado ocasionalmente, nubosidad parcial, 18 grados la máxima. Para los amigos en La Ligua, en Cabildo, en Vallehermoso, en el 100.7, cielo despejado por la mañana, nubosidad parcial por la tarde, ocasionalmente nublado, 20 grados será la máxima. Despejado por la mañana y por la tarde para la costa norte de la región de Valparaíso. Papudo, Zapallar, Cachagua, Maitecillo, Los Molles, Pichicuy, 18 grados de máxima. Para el Valle de Aconcagua, San Felipe, Los Andes, Catemu, Yayay, Chagres, Panquehue, Carlos. Despejado por la mañana, por la tarde, nubosidad parcial ocasionalmente. Nubosidad parcial, 22 grados será la máxima. Para los amigos en La Calera, La Cruz, Quillota, en Limache, en Villa Alemana, Peña Blanca, El Belloto y Quilpué. Despejado por la mañana y por la tarde, nubosidad parcial ocasionalmente nublado, 21 grados de máxima. Para el Gran Valparaíso, 11 grados a esta hora. Viña del Mar, Valparaíso, Concón y Quintero, nublado, variando nubosidad parcial por la mañana, por la tarde, despejado, 18 grados de máxima. Para los amigos en San Antonio, El Quisco, Algarrobo, Cartagena y San Antonio, Yoyeo. Nublado, variando a nubosidad parcial por la mañana, por la tarde. Cielos despejados, 11 grados a esta hora. Esperando una máxima de 18 grados, Radio Carnaval a esta hora. Y si me preguntas si estoy averiado, parece que me mojé. Buen día, Radio Carnaval.
1: Buen día. Por acá, saludito a todos los coleguitas de 214. Salud a la Ivonne y a la Carmen, que las llevo aquí al lado, a las alias las hermanas Campo. Saludos a todos.
0: Está enganchado en tercera, sí, como que va agarrando vuelo, pero sé que... Buen día, Radio Carnaval, un abrazo, buen día.
2: Buenos días, por acá, Marito del Carnavalero, la 98.1, la que más se escucha, tu Radio Carnaval. Vamos por este propósito del día de hoy, por metas más que se cumplen, una vez más, 98.1, la que se más escucha. Un saludo a Antofagasta, Rica Aventura, a Alonso Ibarra Faune. Oye, cuando venga para Limache, compadre, recuerde ahí pasar al Aranco de Palmira con San Alfonso, a la entrada de Limache, y pregunte por mí, Marito del Carnavalero, ¿lo atenderá? A su disposición. 98.1, la que más escucha, Marito el Carnavalero.
0: Golazo.

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1: Que ponen las trompetas ahí para que ya todo el mundo arriba, levantarse ya.
2: Ya, ahora sí, oye. Ya, ahora sí.
1: Eso.

0: eso, eso, así que se levantaron, ¿no? Se levantaron.
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0: Esta es la hora.
1: En su radio Carnaval son las 6 de la mañana con 34 minutos.
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0: Hola, buenos días, Radio Carnaval.
1: Hola, muy buenos días, Potrito Meche. Por aquí la Estefikar y no hay más. Bueno, Potrito, saludándolo a usted primeramente, deseándole que tenga un gran día. Quiero mandarle un saludo a mi amado esposo, Alejandrito Sanberry, decirle que lo amo con todo mi corazón, a mi guachito rico, que hoy también sea un gran día. Y para todos los auditores también, que todos tengan un excelente día. Se los desea de todo corazón, Estefikar, y no hay más.
0: Un besito para Stephanie.
2: Buenos días, Mechita. Por acá los tíos de Furgón, el tío Peter con la tía de Isis de Antofagasta. Ya estamos óptimos y operativos, Mechita. Dándole al laburo como día miércoles.
0: Un besito.
2: Con todo el power.
0: Un besito, buen día.
2: Que tengas un buen día y un buen retorno a tu casita más rato. Un gran saludo a todos los carnavaleros de Chile. Besito, se me cuida.
0: Besito, buen día para la tía Daisy. Un abrazo grande, buen día.
3: Buenos días, Meche. Vamos ya rumbo por el Marga Marga, o sea, Troncar Sur, para irnos directamente a un mar. Hoy es miércoles, así que el miércoles para ustedes y que Dios bendiga mis pasos y los estrellas. Feliz miércoles, Meche.
0: Un besito muy grande para Teresita, que está en compañía de la Radio Carnaval. Buenos días, mi hermoso. Hola, Mari. Mari es mi amor. Muy buen día, Radio Carnaval.
4: ¿Cómo está, compadre? Buenos días, señor Meche. Saludos muy grandes para toda la gente carnavalera que están conectados siempre a la número uno. Oye, compadre, ¿qué andamos con el juguete nuevo? ¿Ah? Con el regalito andamos jugando aquí. ¿Ah? Saludos muy grandes para toda la gente carnavalera. ¿Y el locutor? ¿Cuál? El número uno.
5: El Meche. José Hidalgo.
0: La joya. Buen día, Radio Carnaval.
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0: ¡Vamos arriba!

0: Hola, buenos días, Radio Carnaval.
1: Buenos días, Meche. Que tenga un lindo día. Saludos, saludos a su mamita y a su papito. Saludos, que estén bien ella y a toda su familia. Saludos. Saludos a Carlitos, al William, a la Javiera de Chihuinto, al Janito, al panadero, al Eduardo. Saludos a todos los amigos, los quiero mucho. Saludos, saludos a la tía Daisy, a la señora, la única, al David. Saludos, saludos al que me está escuchando. Con la bendición de mi Señor, que le vaya bien. Saludo. Un chorro de bendiciones. Óptimo operativo. Toco pilla. Saludo.
0: Un besito, un abrazo, bendiciones, cariño mío. Buen día.
2: Hola, hola, hola, hola, hola, Meche. ¿Cómo estás? Buenos días. Y a todos los carnavaleros que están al aire. Oye, un datito. El viernes, en el Estadio de Calera, Zúmbale Primo, grupo Disparo, totalmente gratis. Hay que ir a buscar entrada a la Muni de Calera hoy día, a Dideco, para que puedan ir. Son 5 entradas por persona, para que sepas y para que todos sepan, los que quieran ir a pasarlo bien un ratito. Saludos.
0: Golazo, golazo, golazo, golazo. ¡Golazo, señores! ¡Golazo, señores! No cae ni uno, no cae ni uno de esos.

0: buenos días. Feliz miércoles, mi niño, para ti, para todos los carnavaleros y carnavaleras. Un abrazo grande para la María de Tocopilla, para el David, para la Sonia y para todo Chile que te escuche y fuera de Chile igual. Un abracito grande por aquí, mi potrito, te quiero mucho. Por aquí la tía Daisy.
1: Buen día, cariño mío, buen día, Radio Carnaval. Buen día para Móvil Pan, buen día, Germán. Muchas felicidades, Germán, feliz cumpleaños.

0: cumpleaños, Germán. ¡Felicidades! ¡Un abrazo, Germán!
1: Buen día, Meche, buen día.
0: Hola, cariño mío.
1: Saludos a todos ahí, al DJ. A ti en especial, Meche.
0: Muchas gracias, mi amor.
1: De aquí, de Quillota, Fabiola. Un beso y un abrazo grande, grande. Que Dios lo bendiga siempre. Esa voz hermosa que tiene.
0: Muchas gracias. Muchas gracias. Un abrazo, un besito, bendiciones.
2: Hola, buen día. Buen día, Meche.
0: Hola, hola, Germán.
2: Vale, vale, Meche. Gracias por tu saludo.
0: Amigo.
2: Ahí estamos, al pie del cañón. Trabajando, dándole al día. Pero se te agradece, Meche. Se te agradecen los saludos.
0: Muchas gracias, amigo. Y un abrazo.
2: Que tenga un feliz día, compadre. Gracias. Gracias, cuídate mucho. Un abrazo, Meche.
0: Un abrazo, Germán. Felicidades.

0: buenos días, Messi. Espero que estén todos bien, que hayan tenido un bonito amanecer. Un fuerte abrazo a toda la gente que escucha la radio. Y un gran, gran saludo a todos mis compañeros de la línea 606, Sol de Reñaga. Que estén todos bien. Un fuerte abrazo para todos. Cuídense.
1: Un abrazo, amigo mío.

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1: ¡Ay, qué rico! ¡Opa! ¡Ay! La maravillosa, la que más se escucha, la Radio Carnaval. En vivo, sonando firme y fuerte.
2: ¡Eso!
1: ¡Ay, qué rico!
2: ¡Carnaval!
1: Hola, buenos días. Hola, buenos días. Despertamos a Chile, turno de valientes.

0: buenos días, Radio Carnaval. Hola, buenos días, la número uno. Acá estamos de tempranito, 6 de la mañana, despertando a Chile, turno de valientes. Sonando firme y fuerte. La Radio Carnaval.
1: Carnaval.
0: La número uno. Sí, señor.

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0: Vamos a las noticias. Senapred advirtió que el sistema frontal podría registrar un nuevo pool en la región metropolitana. Esto de acuerdo a la información por la Dirección Meteorológica de Chile. Granizada, precipitaciones, tormentas se registraron en distintos puntos de las ciudades de la región de Valparaíso. Dramática cifra, 6 muertos en 21 días se registra la minería desde Antofagasta hasta O'Higgins. Un abrazo grande, cariñoso, para todos los trabajadores de la tierra, de la minería, a sus familias. En Escondida, en Rodonomiro Tomic, en Colorados, en El Teniente, en Illapel. Socavón en plena avenida deja al descubierto antiguo el túnel subterráneo en San Felipe. Equipos municipales definieron las medidas de mitigación en corto plazo y un posterior proyecto de pavimentación definitiva del lugar. Derrame de ácido nítrico en Mejillones. Municipio denuncia ante el Servicio de Medio Ambiente y prepara acciones ante la Seremi de Salud. Son informaciones que entregamos a esta hora acá en la Radio Carnaval. Informaciones que entregamos a esta hora acá en la que más se escucha. 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

0: eso, así que se levantaron.
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3: Esta es la hora. 7:04

0: Hola, buenos días, Radio Carnaval. Hola, buenos días, la que más se escucha. Sonando firme y fuerte. La maravillosa, la número uno. 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Tengo voz. Oye, feliz día a los profesores. Hoy día el día del profesor. Hoy día, sí.
1: Originalmente, hoy día es el día del profesor.
0: Hoy día es el día del profesor. Un abrazo grande. Felicidades. Abrazo grande y bendiciones. Hola, profesora. Hola, profesor. ¿Cómo está? Un abrazo grande. Desde acá, desde Radio Carnaval. Felicidades, feliz día. No queremos esperar hasta el viernes. Queremos que lo celebren hoy día a todos los profesores. Un abrazo grande, bendiciones. Igual nos gustaría saber quién es el que pone los días. Por ejemplo, 14 de febrero, antes del suple. El día del profesor, 14 de octubre, antes del suple. ¿Quién es el que inventa esas fechas antes de...? Claro, se puede celebrar igual el viernes. El viernes lo vamos a celebrar con... No hay clase el viernes.

0: María, buenos días.
1: Ay,
0: el
1: profesor.
0: Buenos días.
1: No, decirle a mi hijo que le lleve una manzana.
0: Una manzana, una manzana. Una manzana, pero de la de Blancanieves. Buen día para Magdalena. Buen día, Magdalena Viña del Mar. Un abrazo.
2: ¿Cómo estamos?
0: Hola.
2: Saludos para ese profesor de historia y geografía que me dijo que no iba a llegar a ningún lado, a ninguna parte. Saludos desde la primera región, saludos desde Puerto Montt,
0: Meche, toma, día Radio Carnaval, buen día a la que más se escucha.
3: Celito, celito.
0: Meche, nosotros en el liceo igual celebramos el día del profesor.
3: Celito.
0: Pero no hay suple, no hay suple. No hay suple, no hay suple. Buen día Radio Carnaval.
4: Buena, buena. Compita Meche, oye, gracias por saludarnos nosotros los profesores. Bueno, que a mí me dicen maestro. O me dijeron maestro.
0: Ya, ya. Ya déjate, ya déjate.
5: Meche, ¿me puedes mandar el número ¿De del qué? Locutor que viene después de ti?
0: ¿Pero dónde? ¿En qué señal?
5: Necesito hablar con él.
0: ¿En qué señal? ¿En qué señal?
5: Por favor, urgente.
0: ¿En qué señal? Porque esta es señalación. Esto va por todas las carnavales, te digo. Te digo, este programa es señal nación. Déjame tirarme un bizcochín. Déjame tirar una cosita. Me tienen que decir qué señal, porque si no yo quedo pato. Hola.
6: A mí me gustaría mandar un saludo a mí.
0: ¿Sí?
6: A los que fueron mis profesores. Mire, primero que nada, a mi tía Cecilia. Segundo, al profesor Carlos Bustamante, que es también un locutor como ustedes.
0: ¿Ya?
6: De Quillota.
0: ¿Ya, ya?
6: Y la otra sería la profesora Rosa. No me acuerdo la video de ella, pero sería la profesora Rosa.
0: La lleva en el corazón.
6: Ya, amigo Meche, que tenga buen día igual.
0: Un abrazo, amigo mío. Buen día, Radio Carnaval.
3: Todo el mundo saltan.
0: Buenos días. Buenos días, Radio Carnaval. Buenos días, la que más se escucha. Buenos días, la número uno. Tú estás conmigo, yo estoy contigo. 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
1: Acá estamos dándole color, señora, señor, Radio Carnaval.
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1: Excelente día, un besito, un abrazo, bendiciones. Besito grande para Cotetita en compañía de la Radio Carnaval a esta hora. La número uno
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1: Buen día, Radio Carnaval.
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0: hablando de profesores, Meche, hoy tenía la profesora en básica que te pegaba unos correctivos. Ay, te caga, pero de derechito. Eso es lo que le gusta a los profesores, Meche. Ya, mi amigo, se me cuida. Bendiciones. El Micho por acá.
1: Un abrazo, Miche. Saludos. Abrazos, bendiciones, amigo mío. Buen día a la Radio Carnaval. Buen día a la que más se escucha. Buen día a la número uno. Hola, hola. Hola, hola, Radio Carnaval. Hola, hola, la que más se escucha. Hola, buenos días. Hola, buenos días, Radio Carnaval. Hola, buenos días. La número uno en vivo y en directo. Estamos haciendo la... ¡Ay, sí! ¡Chabilito! ¡Estamos!
2: ¡Buenos días! ¡Alegría! ¡Buenos días, señor Sol! 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
1: ¡Buenos días, buenos días, buenos días, buenos días! Estamos en vivo, papá, parece que soltó.

0: tono, ¿no? Buenos días, buenos días.
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0: Buenos días, Radio Carnaval. Buenos días, la que más se escucha.
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0: Muy buen día, la número uno. Hola, hola, ¿cómo estás? ¿Despertó ya o no? Buen día, la Radio Carnaval.

0: buenos días.
1: Yo seguiré tratando de ser mejor. Yo seguiré tratando de ser mejor. Buenos días.
0: Buenos días para Evelyn Vera. Muy buenos días, Meche. Que tengas excelente día. Saludos. Buen día. En el transporte escolar, junto a las bendiciones y el tío de Luis. Un abrazo.
1: Gracias a...
0: Muy buen día la Radio Carnaval. Muy buen día la que...

0: queremos. Queremos que se desate de inmediato la última guerra mundial. Sí, señor, que se sepa, que se sepa. Porque queremos preguntar ahora, humildemente, desde nuestra galería. Queremos preguntar cuál es el profesor más letal, de qué asignatura es el profesor más letal. ¿Cuál es? ¿Será el de educación física, que trabaja solamente por las fiestas patrias, y el resto que los cabros jueguen a la pelota y cinco vueltas a la cancha? ¿Cuál es el mejor maestro? ¿Cuál
1: es? Amigos, y mejor así para los dos, amor. Nadie sospecha.
0: ¿Cuál es el profesor más letal de la asignatura

0: ¿Cuál es?
1: Messi. Claramente el profe más letal en la básica son el de historia, geografía.
0: ¿Sí?
1: Y en...
0: No, ese uno no.
2: No, ese era profesor de la comando. Llegaba a la sala. ¿Qué? Derechito, güey. Nadie le hablaba, nadie decía nada. Nadie dormía. Una hora y media, imagínate.
0: Una hora y media,
3: correcto. Hola, Benche, buenos días, buenos días. Hola,
0: buenos días.
3: Yo tenía un profe de historia que era recuático, era seco el viejo. Le decíamos el Super 8, sí, porque le faltaban dos dedos.
0: Ya, tranquilo.
4: La profe de inglés, Meche.
0: Ya.
5: Buena, Meche. Oye, el que inventó el 14 de febrero, el Día del Amor y el Día del Profesor, no tenía pareja ni tampoco quería ser profesor. Eso sí.
0: ¿Cuál es el profesor más letal?
6: Que nos mata.
0: ¿Cuál es el profesor más pulento? ¿Cuál es?
7: Michi, la de lenguaje es más pesada. No sé, pero se levanta con la malla, no sé qué onda, pero es muy pesada. ¿Enseña bien? Sí, pero listo, en estamos. La forma que enseña, mejor que no aprendamos, ¿no?
0: Ya, pero están fuera.
8: El más frígido, cuando estaba en el instituto, me tocaba derecho laboral. El viejo me hacía leer todos los domingos el Mercurio para preguntarme la propaganda de algo.
6: Yo te enseñé lo que sabes del amor.
0: ¿Cuál es el profesor más pulento?
5: La de química.
0: La de química, ya correcto.

0: Buenos días, Radio Carnaval. La asignatura más pulenta, ¿eh? La asignatura más pulenta.
1: Ahora, si me preguntan el maestro, el mejor maestro de todos, es el que está sonando, el maestro Antonio Río.
2: Buena, Michi. La profesora más bacán, la más pulenta que tuve yo, fue la de matemática, Cita Sara Vera. Espectacular la profe.
0: Espectacular. Un abrazo para la profesora Sara. Muy buen día, Radio Carnaval.
3: Michi, el profe más la edad que tenía yo en la enseñanza media era el profe el Guaso Salir en el liceo de Hombre Guillota. Puta que era seco el viejo, pero ni un músculo de la cara se le movía así en clase.
0: Al profe Chupete Suazo, el más letal. El más letal, profe Chupete.
4: Sigo siendo el maestro, aunque no.
0: Un abrazo, bendiciones, buen

0: profesor más letal, a ver, el profesor más letal.
1: Buenos días, Meche.
0: Hola.
1: El profesor más letal, el bacán,
0: el pulento.
1: El profesor jirafa, pues no hay como él. Sí. No hay como él.
0: El que se tomaba una tacita de café, pero olvídate. Andaba con... Ah, ya tú sabes. Era un cortito, ¿no? El que se tomaba, ¿no?

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1: Esta es la hora.
2: 7 de la mañana con 35 minutos.

0: saludos a mis profesores hace 30 años atrás.
1: Oh,
0: 30 años atrás, en el Liceo Chagres. Saludos a Marlene Barrías, especialmente especial, matemáticas, Cristina Silva, inglés, Sergino La Torre, francés, el curso cuarto medio del año 90. Los profesores, no sé si seguirán vivos. No sé si seguirán vivos. Ah, claro. Chipo. Chipo.
2: Se me ha hecho eterna la semana, Messi.
0: Ya. Oye, mañana tenemos jueves retro y vamos a hacer un especial Día del Amor. Jueves retro. Noticias, canciones románticas de los años 80, 90 y 2000. Porque estamos en el 2026. Y ya estáis pasando. Sí, pues si estáis. No, si viste Mecano y Jingo, ¿no? Estáis para jueves retro, si no te hagáis aquí el. No te hagáis en los lanes. No te hagáis en los lanes. Así que mañana tenemos jueves retro del amor. Jueves retro y no tanto. Para que no te sientas tan viejito, le pusimos el no tanto. Por ejemplo, estas canciones perfectamente pueden ir mañana. Sí.

mañana, jueves retro del amor, canciones románticas de los 80 y 90. Que pueden ser romántica o de doble. Dale. Pega muy en el palo, eh.

tranquilo, Edu, guarda las tallas para mañana, Edu, por favor. Si viste sábado taquilla, si viste más música. Correcto, correcto, correcto. Estáis para mañana, estáis para mañana. Radio Carnaval.

0: buenos días, Radio Carnaval. Hola, buenos días, la que más se escucha, que estamos sonando firme y fuerte. 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
1: Volviendo el gallinero a esta hora con el potro Meche. Por la más sabrosita, su Radio Carnaval.
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0: profesor Rosa, el mejor profesor de lenguaje. Correcto, correcto. Correcto.
1: Estoy como la película Karate Kid, ¿ah? Se pone la chaqueta, sácate la chaqueta. Se pone la chaqueta, sácate la chaqueta.
0: Ese es otro profesor, ¿ah? Profesor.
2: Hola, Meche, buenos días. Meche, un saludito para Villa Alemana, para mis nietos, la Rafaelita, Carlitos, a mi hijo Carlos, mi nuera Carolina, hasta que acá el sector del Olivo, a Nolito, mi hijo, y a la Meli, y a mis nietos Joaquín y Emiliano, que los amo mucho. También un saludo especial para allá en Villa Alemana, para Maribel Tate y su hija Alison. Que tengan un bendecido día. Y tú también, Meche, y todos los que te estén escuchando.
0: Muchas gracias. Gracias, buen día, Radio Carnaval. Hola, hola.
3: Buenos días, Meche. Los que vimos Sábado Taquilla, Cinco, más música. Ay, ay, ay, papá.
4: Tranquilo. Muy buenos días, amiguito Meche. Que tenga un gran día. Miércoles, por acá, DJ Tamiz. ¿Cómo está usted, amiguito? ¿Cómo ha sido? Me agrada escucharlo. Bendiciones. Que Dios lo bendiga a toda la funda carnavalera también, y a usted. Y un feliz día del profesor y del mix. Y a algunos que no les gusta que le digan profe, les gusta que le digan mix.
0: Mix, claro, mix. Saludos. Saludos al profesor, profesor Álvaro. Saludos. ¿Cómo no saludar, profesor? Profesor Álvaro Enríquez. Profesor Álvaro Enríquez, sí, dicen profe, si no, si él es profe. Es correcto. Ahí en la feria. En la feria de Viña. El profesor Álvaro Enríquez. Puesto 123.

0: beso en la boca.
1: Búsquelo, búsquelo, profesor, correcto, el profesor Álvaro Enríquez.
2: Hola Meche, buenos días, ¿cómo están? Yo recién prendiendo la radio.
1: Ya.
2: Un besito a todos, que tengan un excelente, excelente, excelente miércoles.
1: Excelente, un besito.
3: Mañana hay magnetoscopio musical.
1: Ya.
3: Con el profe Pirincho Cárcamo.
4: Oye Meche, consulta,
1: ¿sí?
4: Yo vi Pipiripao. ¿Entro para el jueves de retro, no?
1: Entra. Si le dices castellano el lenguaje, entra.

0: hoy día, hoy día no llueve, ¿cierto? Para tender la ropa. La dejé ayer en el... La dejé ayer en la lavadora. No creo que esté con olor a sumagado. ¿Cierto que no? ¿Cierto que
1: sí? Y los que fuimos de paseo a Mundo Mágico, ¿también entramos?
0: Sí, entra también, entra. Meche, el viernes no es el día del profesor. Hoy día es el día oficial del día del profesor. Pero se celebra el día viernes. Y aparte porque no teníamos tema hoy día, así que me la venimos el día viernes. Para conversar algo también.

0: Meche, un saludo a todos mis amigos profe, que mira, los que conozco tienen una vocación tremenda, así que un saludo para el Cardiño y para Polinia.
1: Saludos para Carlos, saludos para su señora, saludos para la Domi, saludos para
2: Ramadan System.
1: ¿Para qué más? Para los profes, se me van a quedar la mitad fuera. Buenos días, buenos días, buenos días.

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Hola, buenos días. Ah, entra, mira, nada más.

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5: Según la OCDE, en Chile, las mujeres ganan en promedio un 20% menos que los hombres. Esta brecha salarial no solo impacta en su economía, sino que también puede generar estrés financiero, afectar el bienestar emocional y aumentar la vulnerabilidad a problemas de salud mental como la ansiedad y la depresión.
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6: Esta es la hora.
7: En la Carnaval ya son las 8 de la mañana con 8 minutos.
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Son las 8 de la mañana ya con 18 minutos. 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
5: Esta es la hora.
6: En la Carnaval ya son las 8 de la mañana con 37 minutos.

Hola, buenos días, Radio Carnaval. Recuerda, a las 8:40, voy con éxito directo al corazón antes. Este ganador...

0: estás lista y yo estoy listo.
1: Llámese ya, miércoles 14, miércoles 14, Meche.
2: En vivo.
1: ¿Cuándo pagan, Meche? ¿Cuándo pagan? Pero eso no implica que llegue ese espacio que sale del parlante directo al corazón y sin llorar el guatón en tu Radio Carnaval, la que más se escucha, la número uno del litoral central, con el potro Meche. Adelante, estudios.

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0: ser. Permiso, voy a leer el diario. ¿Ah, no? ¿Así no era? ¿Así no era? Buenos días, Radio Carnaval.
1: Hola, Potro Meshi. ¿Cómo estás? Un gusto de oírlo.
0: Muchas gracias.
1: Buen día y bendiciones para todos.
0: Besito, cariño mío. Buen día.

0: 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Recuerde, mañana. Mañana estaremos con el jueves retro especial del amor.
1: 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Quiero mirarte desnuda. Ahora no hay ninguna prisa y te amaré.
0: ¿Cuánto?
1: De punta a punta.
0: Mañana.
2: Ay,
0: ay. Mañana tenemos jueves retro y no tanto.
1: Sí.
0: Dedicado al amor. Dedicado al romanticismo.
1: Solo los
0: mañana.
1: 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Enredados en la cama. 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
0: Puede ser romanticismo doble, recuerde. Puede servir para bailar escaño también.
1: Pero esto es lo máximo, estoy entrando en

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2: Hola, Cuatro Meche, ¿cómo estás? Gusto de oírlo. Buen día y bendiciones para todos.
1: Muchas gracias, mi amor.

0: ya me despido. Que les vaya fenomenal, que les vaya espectacular. Sigan en compañía, en sintonía de la Radio Carnaval. Vienen mis compañeros con las distintas señales locales. Un abrazo grande, cuídense mucho. Chao, Chile. Besito grande para Mercedes Sandoval de Coronel. Un abrazo grande. Bendiciones de tener a Dios.
1: Lo que es bueno hoy.
0: Chao, Chile.

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0: Esta es la hora.
4: En su Radio Carnaval ya son las 9 de la mañana con 7 minutos.

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Oye, pero préndeme el micro.

0: Oye, tengan cuidado, Avenida Centenario, están arreglando las veredas. Avenida Centenario, están arreglando las veredas. Con un rico solcito. Ay, está rico. Buen día. Ese mismo jamón. Ese jamón. Muy bueno ese jamón, ¿eh? Sí. Y de los valdivianos, ¿eh? No, sí, es verdad. Ese jamoncito me lo voy a comer. Ese jamón. Hola, mi amor. Hola, mi amor.
1: Hola, mi amor.

0: Más 569-9965-4783. Mauricio Javier Muñoz Miranda, Ñañito Becho Becho, para acompañarlos en esta mañana. DJ Candy, DJ Candy.
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0: Comenzamos la mañana con Sour a Carnaval 9 con 12.

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0: Arriba chileno, arriba carnavaleros, no decaer. 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

0: Buen día a nuestros auditores. Se comunican con nosotros al más 569-9965-4783. Le damos la bienvenida. ¿Cómo están? Buena.
1: Dale hecho. Todos quieren escuchar al Becho en la radio carnaval. Todos quieren escuchar al Becho con la DJ Candy.
0: ¿Cuánta potita?
1: Pone la mejor música en la radio carnaval. Todos quieren escuchar al Becho.
0: Hola, Jotita.
1: Estamos de quito, Becho. Que Dios lo bendiga a usted, que tenga un gran día.
0: Igual para usted, amigo.
1: Miércoles 14, ¿eh? Por acá DJ J. Mills comenzando. Este día aquí en Antofagasta soleado, amiguito. ¿Cómo estamos por allá?
0: Muy bien,
1: en
0: señor.
1: El litoral.
0: Está bonito el día. Está
1: bonito. La radio carnaval.
0: Bien.
1: La número uno.
0: Gracias, compadre. Oye, de tan lejos que nos escucha gente de Rancagua, nos escucha gente en Curicó, nos escucha gente mucho en Santiago, en San Felipe, Los Andes, a través de nuestra señal Radio Carnaval Chile. Ahí estamos en la aplicación.
2: Buen día.
0: Hola.
2: Buen día, ¿cómo estáis, ñañito? Por
0: motín.
2: Acá la 90.5 te hable el motín. Claro,
0: motín.
2: Y si están arreglando las veredas y ahí
0: hoy están arreglando las veredas, sí.
2: De repente el barro.
0: Sí.
2: De repente hay que andar con cuidado por al ladito de la calle, ¿no? Que están poniendo ahí para poder transitar a la gente, poner unas barreras para poder caminar.
0: Exacto.
2: Ellos están trabajando, hay que tener mucho cuidado ahí.
0: Exacto.
2: Así ahí que te estamos escuchando. Ah, saludos a los cabros ahí,
0: ¿A quiénes?
2: A los parrilleros, ahí el viejo pelado.
0: Al guatón parrillero.
2: A los generales, bueno. A todos los que están ahí con los. Métale y ponga con los cuchillos ahí,
0: pues.
2: Así que ahí estamos escuchándote. Cuídate mucho, como todos los años aquí escuchándote. Qué oye, Becho.
0: Motín.
2: 10-4.
0: Nos
2: vemos. El motín.
0: Desde San Antonio, centro ahí, comunicándose con nosotros. Anda caminando por aquí al otro lado, anda aquí por aquí. El motín ahí recorriendo las calles del litoral central, específicamente en San Antonio. María Elena Lacholi, ¿cómo está? Buen día, dice. Buen día, amigo, que tenga un excelente día, miércoles 14. Se viene la platita. ¿Por qué? ¿Hay quincena? No, Candy, no hay quincena. No. Nosotros, directo a fin de mes, nada más. Directo a fin de mes, Candy. Justamente lo que le decía yo, desde Santiago también nos escuchan. Vamos con, por favor, antes que.
3: Hola, madre, mi señor, ¿cómo está? ¿Cómo estás? ¿Cómo estás? Ya, miércoles, para que esté bien.
0: Miércoles ya.
3: Ayer, se fue la lluvia, ayer, el martes 13 de octubre. Ayer, Santiago, ayer, quedó la pura embarrada.
0: Oye, en Santiago, sí.
3: En el centro estaba la embarrada, calle inundada, el metropolitano de Valdivia inundado abajo.
0: Oye,
3: el
0: andén. Pero, huracanes, en la estación central.
3: Y la casa central, ahí, la casa, me decía que cayó granizo.
0: Granizo, sí, pues, sí.
3: Cayó un rayo, un trueno, había un
0: Providencia, la.
3: Cayó un trueno, me dijeron, un rayo, me dijeron.
0: Oye, un trueno.
3: Ayer se oscureció.
0: Fue un caos.
3: Y ya me dijeron, ayer el tiempo lo cerraron.
0: Se oscureció, pues claro.
3: Así que eso. Entonces salió a Candy.
0: Vale, compadito.
3: A Víctor Reyes.
0: Vale.
3: A los marinos, al Scooby-Doo, del restaurante, a la niña.
0: Vale, compadre.
3: Y a los perros cartageros de la playa grande.
0: Vale, compadito.
3: Entonces saludo a Don Pato.
0: Saludos al Juan.

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5: En su Radio Carnaval, ya son las 9 de la mañana con 40.

Ya, regresamos en la mañana con sabor a carnaval. Hermosa mañana con solcito.

día. Otro día más. Agradeciéndole a la vida. Día a día, 14 de octubre. Calixto. Oh, ¿quién se va a llamar Calixto? Bueno, saludo a todos los Calix. Con X, Calix. Calixto. Buen día, buen día. Oye, está bonito el día. Uy, está bonito el día. La Gladys nos manda una fotito, me dice, bicho, bicho, mire que está lindo acá. Y la María Guayo. El Alfonso. Ya, ahí voy a ir con todo, ¿eh? Rosalba Marín de Algarrobo. Oye, que está lindo, bicho, bicho, por acá. Mira. Le damos gracias a Dios. Qué belleza más hermosa. Qué belleza. Lo que nos entrega Dios. Maravilloso. Hermoso. Un besito y un abrazo. Agradecemos a Diosito.

0: Buen día. Buen día. Buen día. Buen día. 8 minutos nos separan para las 10 de la... Oye, ya para la primera hora. La Clarita de Cartagena dice... Buen día, Becho Becho, aquí en el solcito. Oh, tomando solcito. Un gran saludo a las chicas de Crochet. Ah, mira. ¿Se acuerdan que hace una semana y media más o menos hablamos de los crochet? Ah, cómo hacíamos los puntos, el punto aquí, punto allá. Ah, estuvimos aprendiendo a hacer algunos... No me quiero ni acordar. Estuvimos con esa españolísima que nos explicaba cómo hacer el punto. Ahora dos aquí, dos allá, punto revés, punto arroz. Y yo había traído arroz, pues vamos a hacer el punto arroz. Una vuelta para allá, una vuelta para acá. Yo dije, ah, hay que echarle un poquito de aceite. Una vuelta para allá, una vuelta para acá, el punto arroz. No era nada así, pues no era nada así. La Gladys, ¿cómo está? Buen día, Gladys. Ya mejorcito, la Gladys. La Gladys. La Gladys. Ya está mejorcito, está un poquito delicada de salud.
1: Buenos días, Bechito, Katy, todos los auditores. Acá en San Carlos, Bechito, ya. Está muy lindo el día, está gracias lindo. A Dios.
0: Sí.
1: Todo bien.
0: A lo Becho Becho.
1: Esperando que todo esté bien también. Todas las Bechoncitas, las carnavaleras.
0: Sí, pues a todas.
1: Un saludo muy especial también al Team Patito, que les vaya excelente. A como todo, siempre. A todo. Un abracito para todos.
0: Un abrazo.
1: Acá San Carlos Alto. Gracias, Bechito, por estar.
0: Ya está,
1: cariño,
0: mejor ya.
1: Un abrazo para Candy.
0: Vale, vale.
1: Gladys Valdivieso, de San Carlos Alto. Gracias, okay. Gracias.
0: Un abrazo
1: ya
0: grande.
1: Estamos un poquito ya mejor.
0: Sí,
1: ya estamos mejor.
0: Sí, la escucho. Ya la escucho ya mejor. Ronald de Frutillar. Oye, mira. Hay una vaguada en Frutillar, desde Frutillar, escuchan a través de nuestra señal. Está saliendo recién el sol, llovió toda la noche allá en Frutillar. Oh. Buen día, Becho Becho. Ronald, hay una vaguada, claro, y ahí hay unos destellitos de sol. ¡Qué destellos más hermosos!

0: Sí, pues mira. Cristian Matador San Antonio.
1: Buenos días, beso. ¿Cómo está, beso?
0: Buen día, señor.
1: Para DJ Candy, el móvil pan, para el chileno, para el Fabián, para el mágico de San Antonio, para el filipino de los Reyes, el electrónico.
0: Electrónico.
1: El José Luis, el diario mojado, y todos los artistas, el Chico Núñez, el diario mojado. Y por supuesto, el cajón Contejo también.
0: Ya, pues, un abrazo.
1: El pelado Valden, que anda por ahí en los buses. Y a toda la locución colectiva. Regale un temita del Janet de Ñuble, muchachita ya. Triste, que tenga hermoso y bendecido mi colalé, chocho.
0: Chiquillo, ¿le pueden avisar a Cristian que él toque los artiritos de las 4, por favor? ¿Ah? Por favor. Díganle a alguien que conozca al Cristian que él toque los artiritos. Es a las 16 horas, 4 de la tarde. Y hoy hay sorpresa.
2: Hola, Becho, buenos días. Carlos Mili, Cartagena. Un abrazo, amigo mío, que estén bien todos los carnavaleros, corazón.
0: Gracias, compadre.
2: Tiremos para arriba nomás.
0: Eso.
2: Que ahora hay que secar,
0: me encanta
2: limpiar.
0: Eso.
2: Y prepararse, ¿no? Pero siempre nos pillan con las manos arriba, dispuestos a todo.
0: Bien.
2: Somos
0: bien.
2: Del litoral.
0: Vamos,
2: amigo
0: vamos.
2: Mío, un abrazo a la Candy, que estén bien.
0: Vale.
2: Saludos a los enfermitos, que estén bien. Un besito a la Mili, que está en su trabajo. La amo mucho. Nos
0: me
2: vemos,
0: encanta.
2: Amigo mío.
0: Vale, amigo
2: buen
0: mío.
2: Buen día, buen turno.
0: Buen día, me encantan estos mensajes positivos, con energía arriba. Si usted puede mandar un mensaje positivo. Con la mano arriba, como dice nuestro amigo, con la mano arriba. Arriba las manos, arriba las manos. Oh. Ok, oye, se viene el día del profesor, me dicen por acá. Se viene el día del profesor. Ok, así que los cabros chicos no van a ir a clase. Me imagino, los profesores celebran. Me dicen que por acá, ¿sí? ¿Cuándo? Me están escribiendo acá. A ver, ¿cuándo es el día del profesor? El viernes me dicen que van a celebrar el día del profesor. Ok, en los colegios de acá. Algarrobo, ¿cómo está? Rosalba Marín, Algarrobo, acá un lindo día con sol. Rosalba, ay, qué lindo. Gracias por los mensajes que nos envían, ¿eh? Se pasaron. 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
10: Ya son las 10 de la mañana con 9 minutos.

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La mañana, 10:17. 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
1: Ay, oye, qué buena la música.
2: 10 de la mañana con 27 minutos. Sí. 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Días de la mañana con 29 minutos. 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
10: Ya son las 10 de la mañana con 41 minutos.

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Horoscopito, dígame. Nos vamos con Aries. En este día deberá buscar refugio en el plano espiritual y presentar un proyecto único. Vienen contratiempos, pero tranquilo, relájese, todo va a ir mejorando. En el amor, momento para evaluar qué es lo que funciona y lo que no funciona. Relaciones a cambiar, la aptitud. Procure tener cuidado, evite los enfrentamientos con su pareja. Probablemente en este día se le estará presentando una oportunidad comercial muy importante. Abra bien los ojos. Utilice el olfato profesional, Aries. Tauro, amiga, amigo de Tauro, intente comprender que la tolerancia y la persuasión serán los medios más eficaces para lograr muchos de los proyectos que usted anhela. Haga uso de ellas. En este día descubrirá que tiene mucho que decir a su alma gemela. Escuchar lo que ella siente. Permítase expresar los sentimientos libremente, Tauro. Comprenda que debe invertir energía en el proyecto posible que viene. Apañar todos los proyectos. Obstáculos superables. Sepa que su cuerpo necesita movimiento, ejercicio. Hágalo, Tauro. Géminis. Despreocúpese un poquito, ya que su capacidad para tomar decisiones es muy sensible. Gracias a esta única jornada, va a tener un cambio radical en su vida. En el amor, procure no confundir amor con amoríos. Entienda que es una persona madura y usted, quien elija, es buena opción. Deje de dudar, hoy mismo tome esa decisión importante. Aproveche, Géminis, en esta jornada dispondrá de algunas cositas importantes. Comience la semana tranquilamente. Energía, organismo, emprender cosas nuevas, Géminis, eso es bueno. Cáncer, ponga distancia de quienes solo le generan problemas en la vida. Prepárese, ya que podrían surgir conflictos, pequeñeces, afectan a tu ánimo, Cáncer. Aunque se sienta en el amor muy cansado de esta jornada, evite postergar un encuentro. Hágalo. Sepa que transita por momentos tensos en la parte profesional, comercial. Tomar un poco de distancia, protegerse, salir de las cosas negativas. Hoy su tensión y nerviosismo van a gobernar. Actúe con cuidado, amigo de Cáncer.

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9: Esta es la hora.
10: En su radio Carnaval ya son las 11 de la mañana con 7 minutos.

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1: Ruleta del amor a esta hora de la mañanita. Cáncer, estábamos recién. Ok. Nos vamos con Leo. Nunca se olvide de que debe mantener siempre la serenidad frente a los inconvenientes que uno vive, ya que será su mejor antídoto para combatir la incertidumbre, Leo. Si tiene pensado salir con sus amigos, prepárese, ya que necesita negociar con su alma gemela la elección en una salida. Esté preparado, ya que idas y vueltas podrían poner en duda los planes y decisiones. Sepa, necesita mantener el equilibrio durante esta jornada, Leo. Planificar un encuentro al aire libre, Leo, no es malo. Amiga, amigo de Virgo, en caso que deba avanzar, sepa que la revisión del pasado le echará una luz de interrogantes a su vida. Persigue hace varios días algo, pero no lo ha logrado, Virgo. En el amor, no permita que su alma gemela le presione con una actitud autoritaria. Haga valer su postura. Dialogue correctamente. Llegue a un acuerdo pacífico entre ambos, Virgo. Momento para que aumente su compromiso en el trabajo. Sepa que si se compromete más aún, hará que logre alcanzar cada uno de los objetivos deseados. Sentirse superado en este día no es malo. Hay que sentirse también la ansiedad, la impaciencia, Virgo. Libra, aproveche el día al máximo. Impulsos suficientes para resolver asuntos negativos. Postergue, tome coraje y comience hoy. Por más que se sienta agredido por los celos de su enamorado, escúchelo, intente comprenderlo, ya que usted no ha tenido una buena actitud hacia él, Libra. Si bien muchos de los cambios que surgirán en el trabajo le van a afectar directamente, procure estar precavido. Piense bien antes de actuar, Libra. Organícese. Una escapada el fin de semana con su familia, Libra. 11 de la mañana con 22 minutos, Escorpio. Muchas veces las decisiones precipitadas pueden llegar a ser causa de arrepentimiento futuro. En esos casos, trate de no arrepentirse. Reflexione antes de actuar. En el amor, prepárese, ya que hoy su pareja está reaccionando inesperadamente. Usted tiene que tener serenidad y ruegue que la tormenta pase. Sí, esa tormenta va a pasar rápidamente. Evite firmar sin leer detenidamente ese nuevo proyecto, el contrato. Debería tomar conciencia y prestar mucha atención a los detalles. Si hace días que se siente contracturado, con un lumbar, masajes. Un guaterito con algo calientito ahí, Escorpio. Los guateros hacen muy bien, Escorpio. Sagitario, después de tantos inconvenientes, al fin va a encontrar el equilibrio. Sí, Sagitario. Podrá pisar el suelo firme y estará en condiciones de resolver todos los temas importantes, Sagitario. Sagitario tiene una buena comunicación. Va mejorando en la intimidad amorosa. Intente ver lo que realmente necesita su pareja. Y usted también. Procure no desperdiciar energías. Modificar algunas cositas. Si no, se puede arrepentir. Aproveche el día, ya que se siente en plenitud. La ruleta del amor. Está hermosa la ruleta. Hermosa. Hermosa. Ruleta del amor. ¡Qué agonía!

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14: Esta es la hora.
15: En su radio Carnaval ya son las 11 de la mañana con 38 minutos.

0: Esto es como para salir a caminar a la playa así,
1: Buenos días, Bechuchu, buenos días, buenos días.
0: Hola.
1: Linda, aquí San Antonio Puerto, pero está, despejado, Bechuchu. Ah, un saludo para usted, amigo mío, para la DJ Candy. Para mi señora Soledad Caíno, amigo.
0: Saludo para ella
1: que está en la casita, un besito que la amo.
0: Abrazo.
1: Un saludo para el amigo Tomás Móvil.
0: Buena, Tomás.
1: Y para todos los carnavaleros, carnavaleras, bechoncitos y bechoncitas que están a la escucha.

0: Vamos a caminar, María Guayo. Vamos a caminar, eso.
1: Ahora mi beso, beso.
0: Hola.
1: Buen día, DJ Candy.
0: Hola.
1: Bendiciones para ustedes.
0: Gracias.
1: Para las carnavaleras, la pezoncita de los hombres.
0: Gracias, Mari.
1: Del grupo
0: Fan.
1: Pechoncitas carnavaleras.
0: Eso.
1: Escuche, carnaval, carnaval.
0: Carnaval,
1: hoy,
0: carnaval.
1: Por eso quería saludar hoy día a todos los profesores y profesoras.
0: A los profesores, profesoras.
1: Hoy es el día del profe, así que saluditos para todos.
0: Para todos los profesores.
1: A mi hija Carla y mi
0: eso, profesores, profesoras.
1: Beso, beso.
0: Gracias.
1: Besitos, bendiciones para todos. Gracias.
0: Feliz día.
1: Cuidarse ahora, a cuidarse.
0: A cuidarse. Seguimos caminando.

Según el Colegio de Profesores de Chile, la fecha del Día del Profesor en Chile es el 16 de octubre. Pero igual lo vamos a empezar a saludar anticipadamente.

0: el viernes entonces el día del profesor. Ok, el viernes el día del profesor, ¿ah? 16, ok.
1: Hola, Becho, besito.
0: Hola.
1: Qué gusto de saludarlo en este día tan hermoso.
0: Está rico el día.
1: Quiero saludar a ustedes, a...
0: Gracias.
1: A Candy. Pero un saludo muy, muy especial para mi amado hijo, el primer amor de mi vida, que es, son los hijos.
0: Los hijos, de veras.
1: Mi hijo mayor, que se llama Juan Pablo Valenzuela, hoy está de cumpleaños.
0: El Juan Pablo.
1: Y quiero decirle que lo amo con todo mi corazón. Mis hijos son lo más hermoso que he tenido.
0: Mira qué lindo.
1: Siempre están conmigo.
0: Qué excelente.
1: Así que un gran abrazo y que pase un feliz día, mi niño. Él vive en Malloa, Panquehue.
0: Ya.
1: Y quiero, quiero grabarlo. ¿Me puedes mandar después, por favor?
0: Yo se lo envío. Yo se lo envío.
1: Un gran abrazo para todos ustedes y para mi hijo.
0: Ni un problema, mi amor.
1: Que está lejos, pero en mi corazón están siempre.
0: Oiga, ¿ya? Yo se lo
1: Gracias.
0: Envío.
1: Gracias. Chao, chao.
0: Yo.
1: Tengo tres hermosos hijos.
0: Ya.
1: Él es el mayor. Tengo dos niñas.
0: Qué lindo.
1: Que mis princesitas hermosas también.
0: Qué lindo.
1: Y él es el rey.
0: El rey.
1: Un gran abrazo, mi niño, para todos ustedes.
0: Un abrazo grande para él entonces, para su regaloncito.
1: Y quiero decirle que lo amo con todo mi corazón. Mis hijos son lo más hermoso que he tenido.
0: Qué lindo, qué lindas palabras.
1: Son los hijos. Mi hijo mayor, que se llama Juan Pablo Valenzuela, hoy está de cumpleaños.
0: Qué bien, Juan Pablo. Cantémosle.

0: La Fabiola también quiere hacer un saludo. Fabi, ¿cómo estás? Saludo grande para ti, Fabi. Un abrazo grande. Feliz cumpleaños para quien, Fabi, de las Cruces.
1: Hola, hola. Quería saludar a mi esposo, Daniel.
0: ¿A su esposo?
1: Que está de cumpleaños.
0: ¡Ah, qué buena!
1: Desearle lo mejor. Un abrazo grande para él.
0: Para su esposo.
1: Muchas bendiciones. Qué lindo. Y que cumpla mucho más de su esposa, Fabiola, que lo ama con el alma.
0: ¡Qué lindo! ¡Qué linda palabra! Desde el
1: amor
0: alma.
1: Amor mío.
0: Amor mío, mira qué lindo lo que le dijo.
2: Que Dios te bendiga.
0: ¿Y cómo se lo dijo?
2: Señor, aquí estás cumpliendo años, que Dios te regale vida.
0: ¿Vieron cómo le dijo amor mío? Se lo dijo, se lo dijo.
1: Felicidades, amor mío.
0: ¿Yo? ¿Yo? No, si no, si está enamorada. Bien. Felicidades. ¿Cómo se lo dijo? Sí.

0: ¿Cómo le dijo? ¿Cómo le dijo?
1: Felicidades, amor mío.
0: ¡Ay, qué lindo! 5 para las 12 de la tarde.

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2: Hola, muy buenos días todavía, mi querido Becho. ¿Cómo está un abracito. Espero que esté bien.
0: Súper
2: con
0: bien.
2: Su DJ Candy.
0: Gracias.
2: Saludito para todos los auditores de la Radio Carnaval.
0: Gracias.
2: Esperando que tengan un lindo día, un día bendecido.
0: Igual para
2: y
0: usted.
2: Y espero que esté bonito por allá.
0: Así
2: el día.
0: Siempre.
2: Que
0: siempre.
2: Esté con solcito, porque por acá está
0: ya.
2: Con mucho solcito.
0: Ay,
2: un abracito.
0: Rico.
2: Después de
0: Santiago.
2: De la tormenta,
0: sí,
2: viene
0: pues.
2: La calma, ¿verdad?
0: Exacto, ella está en Pudahuel, Santiago, mira. Bien.
2: Así que aquí estamos. Muy lindo el programa, muy linda la musiquita.
0: Me ha gustado.
2: Todo bonito, mi querido Becho.
0: ¡Qué rico!
2: Felicitaciones para usted y saluditos para todos los auditores. Bendiciones, que tengan linda tarde.
0: Gracias,
2: por acá,
0: gracias.
2: La Mari de Pudahuel les saluda.
0: Un abrazo, Mari de Pudahuel, un abrazo grande, te quiero mucho. Cuídate mucho, Ingrid o Marcelo.
3: Buenos días, Becho. Marcelo de Cartagena, la ciudad y la reina de las empanadas.
0: Ya, compadre.
3: Saludo para usted, DJ Candy. Y si puede, por favor, cantarle el cumpleaños a mi nieto, Saed. Se llama Saed Acevedo.
0: A Saed Acevedo.
3: Por favor, Becho,
0: okay.
3: A grabarlo o mándemelo grabadito.
0: Ni un problema, se lo enviamos.
3: Cumpleaños feliz para Saed Acevedo.
0: ¡Ay, al regalón Saed!

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2: Oye, qué buena sintonía. Nos vamos con Capricornio. Capricornio, durante este día recibirá más de una propuesta interesante que le dará esperanza y fuerza para continuar en sus objetivos. Escoja lo más conveniente, Capricornio. Cierta actitud conservadora hará que su pareja en el amor no se sienta suficientemente satisfecha o satisfecho. Trate de modificar, ya que podría existir una ruptura prematura en la relación, Capricornio. Aproveche, ya que cuenta con el dinero que hace tiempo su amigo le debía y ahora tiene que hacer esa compra que tanto quiere. Sentimientos se expanden, descubre emociones, procure hacer uso de la fantasía para liberar la mente, Capricornio. ¿Acuario? Ahí viene Acuario. ¡Ahí llegó Acuario! Sepa que deberá desarrollar su fuerza de espíritu, recargar al máximo el aura. Para los tiempos buenos que se acercan, prepárese para disfrutar, Acuario, en el amor. Momento para conservar la armonía con su alma gemela. No deje que los celos alimenten sus deseos de venganza. Tome conciencia que si no, el presupuesto va a ir decayendo. Las deudas, ponerse al día. Morosidad, no. Póngase al día con los pagos, Acuario. Aproveche que hay platita. No dude, emplee aromaterapia para la limpieza energética en la casa. La aromaterapia. El aroma. Los inciensos. Piscis atravesará algunos momentos donde la intranquilidad podría arrebatarle muchos de los éxitos que ha contado. Evite que suceda eso, Piscis. Ojo, tranquilo. Trate de armonizar los sentimientos con la mente y disfrutar de los buenos momentos junto a su enamorado o enamorada. Verá que disfruta plenamente, Piscis. Sepa que el instinto de creatividad lo tiene, le va a ayudar a obtener las metas, lo que se ha propuesto hace mucho tiempo. Después de tanto sufrimiento, alcanzará la paz en su mente. Espiritualmente necesita mucho tiempo. Gracias a Dios vienen turnos extras. ¿Ah? ¿No? Eso no, eso lo coloqué yo. Ah, ya. Mediodía en Chile.
3: Esta es la hora en su Radio Carnaval. 12 horas con un minuto.
2: ¿Cómo se siente en esta mañana, ya tarde? A ver cómo se siente Daddy.

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4: 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Esta diferencia se llama brecha salarial de género. Es decir, el salario no siempre se determina por el mérito, el esfuerzo o la capacidad, sino muchas veces solo por el género de la persona. Esto refleja una clara desigualdad.
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0: Esta es la hora.
5: Esta es la hora en su Radio Carnaval. 12 horas con 12 minutos.
6: Quiero llegar a todos y cada uno de mis compatriotas, al minero, al pescador, al estudiante soñador, a todos quienes que con su ímpetu nos da la esperanza de una sociedad mejor. 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

0: 12 de la tarde con 28 minutos, viejitas y bonitas. 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
2: Esta es la hora.
3: Esta es la hora en su Radio Carnaval, 12 horas con 39 minutos.

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4: 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Oye, hablando de casa propia, ¿sabe usted? Muy buenas tardes.
2: Buenas tardes
4: para usted,
2: Sandrito.
4: Y para la leal audiencia que siempre tiene usted, una de las primeras audiencias, una de las más grandes de la Quinta Región. Somos la FM de la Quinta Región y a usted le va muy bien aquí en San Antonio. Saludos muy afectuosos para toda la gente que está en San Antonio en sintonía de la Radio Carnaval a esta hora. Hoy es un día bien especial porque hoy es el Día Mundial de la Costurera.
2: Costurera.
4: Así es. Mira. Es difícil encontrar el origen y año de esta celebración por la carencia de fuentes y datos oficiales. Sin embargo, en muchos países se celebra cada 14 de octubre el Día Mundial de la Costurera para agradecer a estas mujeres por su ardua y diaria labor en la creación y confección de prendas. Las celebraciones son realizadas por empresas de la industria textil, sindicatos y costureras particulares que trabajan desde sus hogares en muchas partes del planeta. Día Mundial de la Costurera. Hoy está de aniversario, nosotros llegamos ahí a Olmué y hoy está de aniversario Olmué, llegamos con la Radio Carnaval de Viña del Mar a Olmué. Nació Olmué o fue fundada Olmué en 1893, un 14 de octubre de 1893 mediante decreto, y su primer alcalde fue Juan Crisóstomo Toledo, 1893. Olmué tiene 19.778 habitantes, ¿ya? Tiene un evento que es muy autóctono de Olmué, que es el Festival del Guaso.
2: El Festival del Guaso,
4: claro. Del Guaso, ¿ya? De Olmué, señoras y señores.
2: El Patagual.
4: El famoso Patagual. ¿Sabe que nuestro colega Gianni Panchetti
2: va a participar?
4: Va a estar este fin sábado. De semana venidero, ¿sí? En el Patagual. Igual que usted, pues. Ahí en el Valle de Marga Marga, en Viña, en Valparaíso, don Gianni Panchetti tiene muchas animaciones. Así como usted es pitutero por aquí, por San Antonio, todo el litoral central. Correcto. Don Gianni Panchetti es el pitutero número uno de la carnaval, sí, de la ciudad de Viña del Mar. Y él va a estar en un evento de la biodiversidad y la biosfera.
2: Sí, sí, sí.
4: En el Patagual. Va a estar el
2: Ignacio.
4: Sí.
2: Ormazábal.
4: Un jovencito que
2: lo quiere mucho la gente.
4: Lo asocian sentimentalmente con Alanis Lagos.
2: Algo se habla. Dicen, que hay romance.
4: Exactamente. Maravilloso, será, el amor, pues.
2: O será puesta en escena.
4: Quién sabe. Pero yo vi una imagen donde él.
2: Bien.
4: Como que le daba un beso.
2: Sí.
4: Bueno, no sé, a lo mejor. Bueno, uno nunca sabe.
2: Nunca sabe, pues. ¿Eh?
4: Así, y ahí va a estar don Gianni Panchetti, es con entrada, como le gusta a los locutores de la carnaval, este evento libera. El sábado venidero. Entrada gratis.
2: Exacto.
4: Tienen que ser retiradas. Si usted va a Olmué, señora caballero, en la ilustre municipalidad de Olmué, hoy está aniversario de Olmué y este evento es parte del aniversario de la celebración de Olmué. Don Mauricio Muñoz, un placer, la verdad de las cosas, poder venir y estar con usted en este día, en el día de San Calixto, a 17 días de fin de mes,
2: ¿ya?
4: Y a 78 días de fin de año. Y saludos para la gente del condominio Santa Luisa que nos presentó hoy día en Efemérides.
2: Gracias, don Sandro Puebla.
3: Domingo, que se vayan las horas y

Cuatro minutos nos separan para la una de la tarde. 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Hablando de Alanis Lago, aquí está ella, la regalona, musicalmente.

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0: Esta es la hora.
8: En su Radio Carnaval son las 13 horas con 7 minutos.
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0: Oye, la Kenita estaba por ahí, ¿cómo están? Buenas tardes. Sí, Candy, por favor, ¿me puede ubicar a la Kenita que estaba por ahí? Por favor, Candy. 1:09, ya estamos conectados con nuestras señales para retomar cómo está la carretera, cómo está la ruta, cómo está la calle, cómo está el barrio, cómo están los vecinos, con un lindo sol. A ver, vamos chequeando en el Quisco. Está bonito el día, el Quisco. ¿Cómo están los trabajos en la Avenida Centenario? Sí, usted me va despachando. ¿Cómo está, amiga, amigo, a esta hora de la tarde en su localidad? En Rapel, ¿cómo estás, Yoyeo? ¿Cómo está Santo Domingo? ¿Cómo está Melipilla? Ya están trabajando maquinarias en el sector de Avenida Centenario. Tenemos ahí maquinaria pesada. ¿Ah? Maquinaria ahí en el sector arreglando veredas, sí, sí, sí, trabajando Avenida Centenario. Ustedes vayan reportando, ¿ah? Vayan reportando. La Kenita la tengo, por favor.
1: Hola, bello, bello. Espero que tenga un hermoso día.
0: ¿Cómo está?
1: Y está muy lindo.
0: Está lindo el día.
1: Y altas bendiciones por todas las cosas que han pasado.
0: Claro.
1: Cariño a todas las belloncitas, a la Irene, la bonita, a la Ingrid de las empanadas.
0: Ah, ya,
1: cariño,
0: Marcelo.
1: A todas, para
0: ya, pues.
1: Usted, su familia, su gente.
0: Ya, pues.
1: Todos, cariños, cariños, todos.
0: Abrazo.
1: Quería pedirle un favor, bello, bello.
0: Cuénteme.
1: Quiero saludar a la señora de mi nieto.
0: Ya.
1: Que trabaja en el Liceo Parragués, es manipuladora de,
0: buena,
1: de alimentos. Ella se llama Dayanka.
0: Ya.
1: Dígale que yo la saludo, la abuelita, dígale, la Kenita. Le mando mucho cariño a ella y a sus compañeras.
0: Gracias, Kenita.
1: Feliz día.
0: Vale.
1: Bendiciones, te quiero mucho, bello, bello.
0: Gracias, gracias, gracias, Kenita. Un abrazo grande para ti. La Rosita Zamorano, ¿cómo está, Rosita?
2: Estoy sacando las tiras.
0: ¿Qué está
2: al
0: haciendo?
2: Al sol y trabajando y todas esas cosas. Aprovechar el solcito poco.
0: Ah, ¿están aprovechando el solcito?
2: Está bechito, bechito. Estoy.
0: ¿Cómo está, señor,
2: solcito,
0: señorita, señora?
2: Tira.
0: ¿Ya?
2: Al sol y trabajando, señorita, y todas esas cosas. Aprovechar el solcito poco.
0: Rosita.
2: Uno no sabe cómo viene.
0: Sí, pues aproveche el solcito, que está calientito el sol. Eso para que las pilchas, la ropita se seque después del lavado. Eso.
2: Que esté muy bien. Felicidades a Candy, a ti.
0: Gracias.
2: A todo el equipo. Y ha estado muy linda la programación. Estaba entretenida trabajando y escuchando.
0: Mira,
2: mi
0: qué buena.
2: Ya. Ya, besito.
0: Un abrazo.
2: A los carnavaleros. Y dígale a los de la amistad que mañana no tenemos reunión.
0: No hay reunión.
2: Por favor. No hay reunión porque
0: el camp, amistad,
2: hay distintas diligencias.
0: Ok, no hay reunión entonces.
2: Chao.
0: Ya, Rosita, le avisamos a los chiquillos del camp amistad que no hay reunión para mañana. La Yoyo temprano se comunicó con nosotros. ¿Cómo está, Yoyo?
3: Muy buena.
0: Chico,
3: ¿cómo va?
0: Aquí amamos.
3: Aquí enchufándome, media drogada, acostumbrándome a mi nueva medicina de columna.
0: Ah, ya.
3: Pero aquí vamos empujando
0: fuerza.
3: Batallando. Un
0: vamos,
3: abracito
0: vamos.
3: Grande para todos los que escuchan. Recién me enchufo, así que no tengo idea de lo que han hablado.
0: No, aquí
3: estoy,
0: estamos.
3: Muy floja con la medicina, pero ahí vamos, empujando. En la tarde me toca salir a la calle, creo que ya estamos en el horóscopo. Un abracito grande para todos, buen día para mi mana, buen día para mi Candy Bella y para todos los que están batallando esa salud, que vamos a salir adelante.
0: Buen día.
3: Un abracito para todos, abrazo mi becho.
0: Gracias, mi Yoyo.
3: Buenos días.
0: Buen día, buenas tardes, Yoyo, gracias. La Yoyo, la Ingrid tenía un saludo de cumpleaños para un vecino.
4: Don Mauricio Javier Muñoz, hoy está de cumpleaños un caballero que vive en Cartagena.
0: Ya.
4: Él se llama Juan Cortés.
0: Juan Cortés.
4: Y necesito que usted me puede mandar
0: el saludo.
4: El audio saludo que le estoy mandando a él, por favor.
0: Ni un problema.
4: Una persona muy cariñoso.
0: Ya.
4: Amable.
0: Qué
4: trabajador.
0: Un abrazo.
4: En estos momentos está sin pega.
0: Ya.
4: Pero quiero que le mande
0: un saludito.
4: El audio para mandárselo a él, por favor.
0: No hay problema.
4: Mi amigo vecino
0: ya.
4: De playa de Cartagena, mejor dicho.
0: Ya.
4: Okay. De acá le mando un saludo de acá de parte de Ingrid la Preciosa. Y toda mi familia lo quiere mucho.
0: Qué
4: Juan
0: bien.
4: Cortés.
0: Al Juanito.
4: Está de cumpleaños hoy.
0: Juanito Cortés.
4: Para que él le mande el saludo, por favor, y me lo mande a mí al audio.
0: No hay problema. Juanito Cortés, feliz cumpleaños.

0: de vida.
1: Juanito Cortés, felicidades en este día de parte de toda la familia. Cuídate, Juanito. Disfruta de la vida, Juanito Cortés. Saludos grandes para ti y para toda tu familia, Juanito Cortés. Está por ahí la María Teresa, que quiere hacer un saludo. Sí, a su profesor, a su maestro, Víctor. Al Víctor, al maestro, al que le he enseñado y han aprendido ambos dos del maestro. Sí, salúdenme al maestro. Sí, por favor, al maestro.
2: Hola, mi amor.
1: No, tú no, tú eres el maestro, el cantante. No, el maestro, profesor. Al maestro, por favor.
3: Hola, Becho.
1: Hola.
3: Por favor, necesito mandarle un saludo a don Víctor Farías.
1: Víctor Farías.
3: Mi partner, mi amigo, mi cómplice. Muchas felicidades en su día del profesor.
1: Qué lindo.
3: Él es de ciencias naturales.
1: Y las ciencias naturales, María Teresa. Mira, es de las ciencias, María Teresa. Tu profe de ciencias. ¿Qué aprendió? ¿Qué aprendió del profe de ciencia? ¿Ah? ¿Qué aprendió? A ver, cuéntalo. A ver.
3: Un abrazo gigante, que lo amo mucho, que lo quiero mucho. Y que tengamos paciencia los dos.
1: Ay.
3: Becho, grave lo que ahora está en clase, Portis.
1: Ni un problema.
3: Gracias.
1: Vale. ¿Qué aprendió del profe de ciencias? ¿Ah? ¿Alguna cosita aprendió, no?
3: Becho, hoy día están celebrando el día del profe porque mañana le dieron libre. Lo voy a tener en casita. Gracias, Becho.
1: ¿Y qué le va a enseñar el profe? Espero que le enseñe cosas ricas y buenas. Cómo hacer una tortita, un queque. ¿Ah? ¿Qué le ha enseñado el profe Víctor? Cómo hacer unos porotitos con rienda. ¿Ah? Me imagino que le ha enseñado eso. ¿Ah? ¿Qué le ha enseñado?
3: Biología. Pura biología en estos momentos.
1: Pura biología. A lo mejor es biólogo. Adelante Tomás, en terreno.
4: Buenas tardes, Pecho. Yo día estoy con dígito, día de descanso.
1: Ah, por eso.
4: Y salí a hacer unas compras y solamente llamarte para saludarte.
1: ¿Ya?
4: Y saludar a los carnavaleros. Y el día está precioso.
1: Está rico el día. Está rico. Yoyo, ¿algo le faltó, Yoyo?
5: Tibiecito el solcito y bien despejado acá en el Tabo. Corre un poquitito de viento arriba en los cerros, pero que no se nos vaya el sol.
1: Exacto. Que se quede ahí el solcito para poder secar la ropa y después coserla, así que estén surcir o doblar la ropa. ¿Usted cómo dobla la ropa? ¿La plancha o solamente la dobla ordenadita? ¿Cómo? A ver, ya, esa buena pregunta.
3: Becho, hoy día están celebrando el día del profe porque mañana les dieron libre. Lo voy a tener en casita.
1: Al biólogo. Becho. Uy, si está contenta porque lo va a tener en casita. Oye, tuve el gusto de conocer el sábado a don Fernando y la Rosita. ¿Está ahí don Fernando? ¿Cómo está don Fernando?
6: Hola, Becho. Muy buenos días, me alegro de saludarte.
1: Un abrazo, pues, don Fernando.
6: Mi nombre es Fernando. Quiero saludarte y saludar a mi señora también.
1: Ya.
6: Y decirte que el sábado anterior lo pasé, pero ¿para qué te
1: lo
6: decir?
1: Lo pasaron muy bien. Qué bueno.
6: Eres una buena persona, igual que la DJ de tu esposa.
1: Ya.
6: Y lo que le mandó el saludo de Curicó, estaba ahí con San Antonio, que se acuerda.
1: Ya, ok.
6: Y quiero saludar también a los amigos del mercado.
1: Al mercado, ya.
6: Donde Raúl Medina.
1: Raúl Medina. Raúl Medina.
6: Un saludo para todos, un abrazo. Y este me ha tenido una foto. Espero que te haya gustado.
1: Sí.
6: Chao.
1: Sí, recibí su foto, amigo mío. Excelente.
6: Pues se me olvidó comentarte que me tienen cocinando.
1: No me diga.
6: Si te gusta el almuerzo que tengo.
1: A ver.
6: Tengo guatita de jardinera con arroz.
1: Oh.
6: Ensalada de, pollo con tomate.
1: Guatita de la jardinera.
6: Y cebolla morada.
1: Oh, ¿qué tal? Qué buena. Me gustó.
6: Felicidades, amigo mío.
1: Me gustó.
6: Un abrazo.
1: Está bueno el almuerzo y está bueno el almuerzo, está bueno el almuerzo. Buen día, buen día, buen día. Oye, me saludó en la mañanita la Eli, disculpa Eli.
0: Muy buenos días, Bechito.
1: Buen día.
0: Aquí llegando a carnaval.
1: Carnaval,
0: con
1: carnaval.
0: Un día maravilloso en el Quisco, un día hermoso de sol, bendecido.
1: Está muy hermoso el día.
0: Muy, muy lindo día.
1: Qué bueno.
0: Que sea una linda jornada. ¿Cómo está usted?
1: Súper bien.
0: Y junto a su equipo.

0: también soy costurero. Sí, yo zurzo. ¿Pero por qué te reís, Carly, si yo también he surcido cuando los calcetines le aparecen un hoyito o una papa, como se conoce? Yo me pongo a surcir, no le pongo la máquina, no, no, no. La máquina, la dice otra cosa.
1: Hola, beso, beso, buenas tardes.
0: Hola.
1: No tenía idea que hoy día era el Día Mundial de la Costurera, así ¿vio? Que un saludito para mí.
0: Ya, pues, ¿vio?
1: Que parte de mi día lo ¿vio? Paso detrás surciendo. De una máquina,
0: ¿vio?
1: Arreglando ¿vio? Y confeccionando cosas nuevas.
0: ¿Vio? ¿Vio? ¿Vio? ¿Vio? ¿Vio? ¿Vio? Saludos para todas las costureras. Martita Gaona, ¿cómo estás? Saludos por acá, buenas tardes, Candy. Sector Martita de Baquedano, un abrazo grande, gracias para mí y para todas las carnavaleras. Martita Gaona, yo llevo Baquedano.
2: ¿Tú soy zurdo?
0: No.
2: ¿Eso dijiste que eres zurdo?
0: No.
2: No te
0: yo,
2: creo.
0: Yo, zurzo. De surcir, de coser, de coso, coso, de coso, coso, coso.
3: Buenas tardes, un cordial a la Radio Corazón. Saludos para el bello, bello.
0: Ay, oye, Ingrid, si vaya a mandar audio, que dile que diga las cosas como corresponde.
4: Lavo la ropa, la cuelgo y después la dejo toda doblada y la meto toda en el
0: así
4: mueble.
0: No, así
4: no me gusta planchar.
0: No.
4: En invierno me gusta más planchar a mí.
0: Va adentro toda la ropa, no va. Oiga, dígale a su enamorado que esta es la radio carnaval. ¿Ah? ¿Cómo voy a sacarle un audio así que diga? Mire, lo que anda diciendo.
3: Buenas tardes, un cordial a la Radio Corazón. Saludos para el bello bello.
0: No, yo creo que el bello bello no está trabajando en la Radio Corazón. Saludos, compadre. ¿Ah? Saludos.
3: Estamos en contacto por acá, en vivo y en directo.
0: ¿A dónde? Si estás escuchando la otra radio.
3: De la casa de ya. Mi polola, Ingrid la Preciosa, ya. Estamos...
0: Enséñale.
3: Si bueno. Alguien tiene una peguita por ahí, urgente, me puede ayudar, bueno, te lo agradecemos. Cualquier contacto, bueno, donde la Preciosa.
0: Ya, la Preciosa. O saludo, oye Ingrid, enséñale cómo es la radio, cómo se llama la radio. Enséñale.
4: Don Mauricio Javier Muñoz, se me había olvidado.
0: ¿Qué pasó?
4: Por favor, le puede decir un día a alguien que si alguien tiene algún trabajo para el Martín, por favor, para
0: mi su pareja. Para Martín.
4: En estos momentos está sin trabajo. Ya, necesito pues. Que le ayuden, por favor. Es venezolano.
0: No hay problema.
4: Necesita trabajar urgente, por
0: favor. No hay problema. Para Martín, entonces, para que escuche la radio. llama a la otra radio para que a ver si te encuentran ahí en esa radio. Te encuentran bien.
2: ¿Te acordáis, Bicho Bicho, cuando cosíamos los calcetines con una ampollita?
0: Así lo hago yo.
2: ¿Para poder tener más calcetines?
0: Y no es verdad, es verdad. Po. No es verdad, sí es verdad. Así se hace, po. Así se surce con una ampollita. Pero yo ahora ya no uso la. Aprendí a surcir tan bien que ya no uso la mano nomás. Yo. Eso sí que ahora me cuesta achuntarle al... Para meter... El hilo.
4: Gracias, mándeme saludos, po. Ya. Mándeme el audio, por favor, para mandárselo a él, por favor.
0: Ya no hay problema.
4: Gracias, corazón.
0: Ya.
4: Bendiciones.
0: Ah.
4: Gracias, mándeme saludos, po.
0: Ya, ok, ya se lo voy a mandar. Que siga escuchando la otra radio nomás, yo se lo voy a enviar.
4: Yo me puede mandar el audio, o mejor el saludo, por favor.
0: Sí, se lo voy a enviar. Se lo voy a enviar.
4: El audio del saludo de don Juan Cortés, por favor.
0: Lo voy
4: por
0: a enviar. Favor, ya. Ya, se lo voy a enviar, se lo voy a enviar, pero espere que termine de transmitir el programa acá.
2: Ya no le ayuntáis, pues, becho.
0: Luchito de Cartagena, un abrazo grande, cuídese mucho. Aquí estamos, becho, gracias por la buena onda, por la buena compañía. Oye, se viene un bingo...
5: Bechito. Miren, esta tarde quiero invitarlos a todos los vecinos de acá del Quisco,
0: yeah.
5: A las vecinas,
0: yeah.
5: Sé que acá se escucha mucho la Radio Carnaval,
0: así es,
5: así pues. Que estamos con los vecinos de la Villa El Quisco, donde yo vivo,
0: yeah.
5: Organizando una lotería solidaria.
0: Mira qué lindo.
5: Para el viernes. Vamos a ir en ayuda de un vecinito de acá de nuestra villa, Quien necesita por medicamentos.

0: necesita trámites médicos.
1: Ya.
0: Así que va a estar bien bonita, hay muchos premios, van a haber muchas cosas ricas para comer.
1: Ya.
0: En la sede de la Villa El Quisco va a ser esta lotería.
1: Sede
0: Villa para El Quisco. Viernes a las 18 horas.
1: Okay, okay.
0: Así que okay. Están todos invitados, por favor, Bechito, para que usted ahí con su gran simpatía los invite a toditos y a toditas.
1: A todos invitados.
0: Gracias, Bechito.
1: Todos invitados. Hay que hacerlo simpático. ¡Oh, todos invitados! ¡Todos invitados! Hay que hacerlo muy simpático. No, todo invitado entonces a esta gran lotería. Ahí está el flyer. Dice Lotería Solidaria, juntos hacemos la diferencia. 6 juegos por 2 luquitas para este 16 de octubre desde las 6 de la tarde en la sede Villa El Quisco, Don Alfonso 945. Esto es para todos, para todos los que quieren colaborar. Y si usted quiere ir a comer alguna cosita rica, también a beneficio de Maximiliano Toledo Valdebenito de la Villa El Quisco. Ven, disfruta de una linda tarde este 16, el viernes. 6 de la tarde. Ok. Ahí estamos entonces para apoyar. Vamos a estar apoyando de aquí a mañana, ¿sí? Y también el viernes. Ok, ni un problema. Saludos entonces, lo vamos a dejar guardadito aquí. ¿Lo podemos descargar? Sí, descárguenlo nomás. Lotería del viernes, póngale. Lotería del viernes. Eso, para que no se nos pierda, pues ya. Ahí lo descargamos y lo dejamos guardadito. Ya, es. Gracias, Eli, por este datito, ¿ah? ¿Eh?
0: ¡Uy, uy!
1: Moni, Algarrobo.
2: Muy buenas tardes, mi querido Mauri, Mirjay, Candy. Algarrobo está precioso.
1: Está precioso.
2: Rico, rico, rico.
1: Está rico el día.
2: Qué lindos recuerdos de aquella juventud de ABBA.
1: ¿Te gustó?
2: Más que nada de niñez.
1: ¿Te gustó ABBA?
2: Así que nada, a cuidarse, a pasarlo bonito.
1: Qué lindo. El grupo ABBA, muy buenos temas. Sí, pues, ¿cómo que no? Sí, muy buena la música. Dígame, Candy. Ok, dígame con qué. Ok, saludo grande por acá, dice. La casita de muñeca, ¿cómo estamos? Buenas tardes.
3: Hola, fiera, máquina, monstruo, ídolo, cra. ¿Cómo estás?
1: Bien, compadre. Ahí,
3: reportándome tarde, pero reportándome igual.
1: Bueno, está bien.
3: Que muñeca aquí en Aguas Marinas, Algarrobo.
1: Ya.
3: Atendida por su propia dueña, literal. Hoy día está atendiendo la Rosita.
1: La Rosita.
3: Así que.
1: Agradecer.
3: Pueden pasar por acá, no.
1: Agradecer, amigo mío. ¿Ah?
3: Algarrobo se encuentra con un día espectacular, papito.
1: Está lindo.
3: Rico el día.
1: Está rico.
3: Es un día primaveral.
1: Primaveral, claro que sí.
3: Así que. Estamos dados para el éxito.
1: Eso. Oye, un saludo grande para la Casa de Muñeca, que se colocó con unos premios para la rifa que hicimos ahí, ayudando a Sandy también, al igual que los chiquillos de Donde la Patito, ¿cierto? Sí, Donde la Patito, que siempre está ahí apoyando el equipo ahí, el Team Patito en San Carlos. Saludos, chiquillos. Gracias. La Casa de Muñeca en Algarrobo, Aguas Marinas.
3: Ya. Un saludo a todas las auditoras, a las besoncitas, a todo el fan club de Beso Beso, a todas las chiquillas buena onda, a DJ Candy, que tengan un excelente día miércoles. Un abrazo, mi amigo.
1: Un abrazo.
3: Saludos desde Algarrobo.
1: Vale. Isabel Durán, un abrazo grande, gracias por estar con nosotros. Besitos, lo pasé bien junto a la radio. Ah, un abrazo grandotote para todos ustedes, son lo mejor. ¿Qué más está por ahí? A ver. Sara Santi, saludos grandes para todos ustedes, son lo mejor. Cecilia, que está siempre con nosotros.

Le encantó la agrupación ABBA. ¿Tenemos algo? Saludos para Anita Pacheco, Daniel, salúdame a Leo Tobar, que aún sigo esperando el asado. Oye, Leo Tobar, el Daniel todavía está reclamando por el asado, hace como 3 meses atrás. Y eso que hay tenido evento, no podéis decir que no hay plata para el asado.

0: Rosalba Marina Algarrobo, saludos. Blanquita Cruz, Placilla, Valparaíso.
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0: Recuerden que se viene el churratón. Churratón se viene este sábado desde las 11 de la mañana en la Plaza de Cartagena para apoyar a la familia. A la familia de los churros artesanales. ¿Se acuerdan que hubo un incendio ahí en el sector de la Playa Chica, en la terraza? Se viene una churratón en la Plaza de Cartagena a partir de las 11 de la mañana hasta las 21 horas, 22 horas, para este 17 de octubre.

0: apoderados en el marco del Día de la Educación Técnica o los profesores. A ustedes, un abrazo grande para todos ellos. Tenemos el agrado de invitar a usted a la Feria Técnico Profesional 2026 para este día, jueves 15 de octubre. ¿Sí? Invitación a todos los apoderados del Colegio El Tabo a la Feria Técnica Profesional 2026 desde las 9 de la mañana, este jueves, mañana 15, desde las 9 hasta la 1 de la tarde. Instalaciones del colegio, se va a desarrollar el lugar anexo Domingo Villalobos, Avenida Las Salinas 22, Las Cruces, en El Tabo. Objetivo principal: promover el valor de la educación media. Bien, actividades: técnico profesional mediante la exhibición práctica de las competencias. Mira qué bien. Innovación, proyectos, desarrollos de los estudiantes para fortalecer la identidad técnica. Mira. Avisa este gran encuentro. Nos agradece don Sergio Rojas Rivas, director del Colegio El Tabo. ¿Ah? Ahí para que ustedes vayan y disfruten de este momento. Mira qué lindo. Se pasó. Sí, pues. Entonces, todos invitados para este jueves. Agradece el director del colegio, Sergio Rojas Rivas. Amor,
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0: La invitación está hecha para todos ustedes para este jueves 15 de octubre, desde las 9 de la mañana hasta las 13 horas.
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0: Feria Técnico Profesional 2026.

Saludos a Alicia, un abrazo grande, gracias por estar con nosotros. Alicia Chandía, su esposo. Exquisito los dulces. Exquisito los dulces, gracias. Gracias, gracias por su regalo. Se pasó.

saludos a todos, a mi DJ Candy. La Candy dice que son muy ricas sus papitas fritas. Las prepara exquisitas. ¿Quién prepara las papitas más ricas?

0: llena.
1: Hola, me llamo Marcela. Soy fans hace muchos años de Radio Carnaval. Me atrevo a escribirles. Les escucho en Cartagena. Me encanta su estilo de la mañana, su buena onda, su buena energía. Me acuerdo de mi familia con las canciones de los domingos. Mira qué lindo. Y ahora que están tocando al grupo ABBA, me encanta. Sacaron aplausos, chiquillos de la Carnaval. ¿Le puedes decir a DJ Candy que se pasó? Candy, te pasaste, devuélvete. Devuélvete. Eso, por ahí más o menos. ¿O no? A ver. Sí, ahí. Ah, de pasar de felicidad. Ah, ya. ¿Te pasaste entonces? ¿Está buena la música? Y dígale al Becho Becho. Ya no, pero ¿cómo? No, eso no lo voy a leer yo. No. Ah, no lo voy a leerlo. No. Gracias igual, gracias. No lo puedo leer, no. No, lo voy a leer, no.
0: Aunque quieras disimularlo.
1: Dígale que se va. No, ¿cómo? Ya, ¿nos vamos? Nos vamos mejor, no voy a seguir leyendo el mensaje, no.
2: Mañana podría ser el recuerdo ochentero de rock. ¿Qué tal, Mauri? ¿Qué tal? Dejaríamos locos los carnavaleros.
1: Sí, pero nosotros hacemos la programación, ¿no? Sí, nosotros hacemos la programación.
3: Soy el oso Yogi, ándate para casa. Almorzar.
4: Te amo, mi bicho, te amo.
1: Nos vemos, cuídense.
5: Nos encontramos a las 4. Ya. No le digan a nadie.
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1: Miriam Godoy dice: bien, Candy. Muy romántica eres.

Mira, Candy, lo que escribió la niña de Cartagena. ¿Ah? Pero si ella lo escribió, pues yo lo de verdad. ¿Ah? Pues si ella escribió eso. Yo no tengo nada que ver, ¿no? Si es una fans, por cierto. Es una fans. Tu dolor hoy te encadena. ¿Cierto? Sí, es una fans. Sí, la Candy. La Candy le manda un besito a las fans también.

0: ¿cómo que paga la pensión?
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0: Paga la deuda que me tienes.
1: Chiquitita, sabes muy bien.
0: Yo no le debo plata a nadie, ¿eh?

0: Me llega un datito a última hora, gran completada, viernes 16 de octubre, desde las 8:30 hasta las 4 de la tarde en el salón de Ex Hotel Italia. Barro Dos Duquito al completo italiano, con bebida, té o café, unión de cuidadores y amigos. De postrados en el Quisco. Ok, unión de cuidadores y amigos de postrados. Ok, ahí está. Gran completada entonces para el viernes mañana, desde las 8:30 hasta las 4. Dos luquitas por completo o italiano con bebida o café. Buena, buen dato. Mañana lo vamos a leer y a la tarde también. Saludos, soy Álvaro, el encargado del acceso de las carreras del Tabito, Autódromo Gareto. Un abrazo grande, saludos grandes a todos ustedes, son lo mejor, carnaval. Gracias, sí, ahí está, saludos grande, amigo mío. Un abrazo grande. Se viene entonces este gran evento, gran completada. ¿Y las carreras van el domingo? Vamos a confirmarlo, ¿ah? Saludos a la Unión de Cuidadores y Amigos de Postrados del Quisco. Es para el viernes. Es para el día viernes 16. Vamos a estar apoyándolo mañana y el 16 también. Un abrazo grande. Gracias, que les vaya bien.
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1: Esta es la hora.
2: En su Radio Carnaval son las 13 horas con 48 minutos.

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3: Esta es la hora.
4: En la Carnaval ya son las 14 horas con 7 minutos.
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2: Esta es la hora.
3: En la Carnaval ya son las 14 horas con 31 minutos.

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8: Esta es la hora.
9: En su radio regalona ya son las 15 horas con 7 minutos.

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3: Esta es la hora.
4: En su radio regalona ya son las 15 horas con 34.

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6: Esta es la hora.
7: Esta es la hora en la Carnaval, 16 horas con 4 minutos.

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0: 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El number one del litoral, Ñañito. Becho.
1: Gracias. Gracias, Jimmy. Llamé. Gracias, Jimmy. Hola, ¿cómo están? No podía ser una semana parejita. No podía ser una semana invicta.
2: ¡Hola, poñañito! ¡Está clarito, poñañito! ¡Si salió el sol! ¡El oso arrancó al tiro para Brasil!
1: No podía ser una semana... Aprovechen que nos está escuchando, por lo que tengo entendido, nos está escuchando, ¿eh? Nos está escuchando, así que... Copuchemos. ¿Cómo está, Miguelito? Un abrazo grande. Gracias, Miguelito, por estar.
3: Me tinca que está bello hoy día. ¿Eh?
1: Aquí está.
3: Bello.
1: Aquí está. Hay cupo.
3: Pero le tengo toda la fe a que llegue el Gianni.
1: Estamos con los cupos.
3: Ah, de estar bello porque empezó temprano el programa hoy día.
1: Estamos, Jimmy.
2: Estamos acá en directo desde Olmué.
3: Oh, ya. Me puse a gritar.
1: Andáis puro gritando que llegó tarde la presentación tuya. Fue a firmar contrato, chiquilla. Ya, pero ¿para qué andan gritando? ¿Cómo están, chiquilla?
4: Nenito, para que no se salga, está firmando el contrato para Armué.
1: Sí.
4: ¿Estamos al aire? Ah, perdón, ¿qué? Okay.
1: Está firmando el contrato.
5: Ya, me voy a escuchar la radio festival porque día está el viejo fome. Chau.
1: Está el viejo fome, ojo, dijo viejo fome. Y Iturra, Luis Ojeda. Ya, para que no sea fome la cosa, copuchen. Ya, chiste prohibido.
6: Acá los mili te saludan.
1: Hola.
6: Escuchándote en la tarde, viste que todo el día en la carnaval.
1: Bien, me parece.
6: Acá en la casa.
1: Vale.
6: Un abrazo, amigo mío. Que resulte todo bien, buen turno.
1: Gracias, compadre.
6: Un gusto escucharte.
1: Un abrazo. Amigo. Gracias, amigo. Gracias.
7: Y buenas tardes, Pecho. Daniel de aquí de la Iquilla Casablanca, que tenga un lindo día de miércoles. Y a todos los carnavaleros. De
1: nuevo, vale.
7: Por favor, negro, por favor. Linda la música. Candy.
1: Un abrazo. Grande, compadre. Cuando grabe el audio, salga, apague el tractor. Saludos, Luchito Ojeda.
3: En todo caso, no está Johnny de menos, Johnny. Ni ahí.
1: Saludos.
4: ¿Dónde están las viudas? ¿Dónde están las viudas?
1: No hay. Oye, ya es 14 ya, se viene la quincena. Y aquí los vamos a acompañar en el día de hoy. Así que empiecen a solicitar sus temas musicales.
8: Buena, Pecho, le tocó de nuevo.
1: Qué acá bien. Estamos.
8: Va a estar bueno el programa entonces. Oiga, toquen un temita de Los Vázquez. Juana María, por favor.
1: Juana María.
8: Gracias. Saludos.
1: Vale.
8: Acá de la María Mercedes, Alejandrito.
1: Vale, la Juana María al tiro, por favor, Los Vázquez. Busquen la Juana María.
9: Superman.
1: Aquí Roberto. Buenas tardes, Becho. El Jimmy ahora está dando almuerzo de la Juna, ¿eh? ¿Cómo eso? A ver la foto. Veamos la foto. ¿Por qué hay tanta gente reunida ahí, oye, Jimmy? Ah, te pillamos, compadre. Estáis dando colación a los niños. ¿O qué estáis vendiendo? Oye, cantidad de niños en el kiosco de Jimmy y Jamet. ¿Qué está vendiendo Jimmy? Me pregunto yo. Ya, vamos a ir a tiro a averiguar. Averigüemos aquí, ¿vo? Comenzamos el toque y lo al tirito.
9: ¿Ah? Juana María.
1: ¿Están dando colaciones? ¿Completo invierno?

0: Juana María en la esquina de Libertad, Juana María.
1: Oye, Becho, Becho, ¿ah? El Gianni Panchetti ya está radicado aquí en Olmué, pues llegó hoy 10 en la mañana, llegó en la mañana al Copihue. Viera y cómo comía.
0: El patagual.
1: No, ya, y hoy día le toca la cena en la noche. Así que
0: cuénteme,
1: están reforzando el escenario.
0: Cuénteme la copucha de lo que se viene el sábado.

0: me dijo, tengo que firmar, me podéis enviar una pluma. ¿Una pluma? Lo que más tengo de pluma es la pluma para, pero...
1: Buenas tardes, ñañito Becho B.
0: Hola.
1: Soy el Moito y Navarro, gusto escucharlo, maestro.
0: Grande. Gracias, gracias, gracias, Toñito. Infórmeme cualquier cosita. ¿Cómo están los tacos? ¿Cómo está por allá? ¿Cómo está el solcito? Oye, yo, aunque no lo crean, antes de ir al almuerzo, me pegué una arrancadita a la feria. ¡Qué está cara la feria! ¡Qué está cara la feria! Pero igual había... El limón está 2 kilos en 1000, ¿eh? Vayan. Habían tomate a luca. No, no está tan caro después de todo. Sí. Bueno, igual recorrí toda la feria, pero... ¿eh? Buscando el mejor precio. Oye, está cara la verdura.
2: Gracias, gracias, Toñito.
3: Becho, Becho. Luis Felipe le firma el lápiz al Gianni.
0: Ya.
3: A la firma.
0: Ya, chiquillo, ya no será así. Bueno, ya cuénteme lo que saben ustedes. De lo que saben ustedes, ya, lo que saben.
4: Oiga, Becho, Becho.
0: Dígame.
4: Andan afirmando. Se estaba probando el traje, para que usted sepa.
0: El traje.
4: Reforzándole el bolsillo izquierdo.
0: Ya, pero cuenten la verdad. Oye, me contaban que el otro día le comentaron, oye, qué lindo su nudo de corbata. Pregúntenle quién le hizo el nudo de la corbata. Jimmy, ¿tú sabes quién se la hizo, no?
5: Ah, te diste cuenta que está cara. Viste que antes era puro canje, ahora hay que pagar.
0: Sí, no, yo a la feria nunca he hecho canje. Eso sí, te lo reconozco. Zaragoza, los repuestos del auto, todas esas cosas sí, pero la feria nunca he hecho. Uno que otro amigo me conoce, pero me baja el precio.
6: El Jimmy está vendiendo las láminas que le sobraron del mundial. Oiga, sí, la cara de la feria,
0: voy yo. Oiga,
6: y los
0: cara
6: que hacen los eventos andan por ahí con los precios de la feria.
0: Oye, por favor, y no lo podemos subir tanto tampoco.
7: Buena, compadre, ñañito, de por acá la Almeja, compadre.
0: Hola, oh, Almeja, tanto tiempo.
7: Un saludo y muy grato escucharlo ahí en la radio.
0: Almeja, uy, qué lindo. Hace rato que no me conectaba con el Almeja. Un abrazo grande, Almeja. El Vladimir Ahumada, el Almejita.
1: Yo por ahí sé que el Chani se anda robando el traje Balmué.
0: Ya, ok. El traje.
1: Un cahuín que por ahí sube.
0: No me diga. Oh, el traje. Pero para qué colocan el traje. ¿Para qué? ¿Para qué hacen eso? No sean así con mi Gianito Panchetti, por favor. Yo lo que menos quiero es cahuín, por favor, ¿ah? Pero digan lo que digan. Digan lo que digan. Hoy día voy a estar liberado, Jimmy.
8: No podía ser distinto, po, porque mi Panchetito no llega hasta ahora. Dios me lo guarde, ya se nos fundió. Buenas por la tarde, mi Bechito.
0: ¿Cómo estás, niña?
8: Escuchándote.
0: Gracias, gracias.
8: La feria carísima, carísima.
0: Oye, sí, está muy cara la feria, chiquillo. Muy cara la feria.
4: No creo. Puro canje no más, pecho eso.
0: No, no, sí, en serio, sino yo en la feria no tengo canje. No. Bueno, tengo varios amigos, pero cuando llego me cobra un poquito más barato, pero...
9: No, el sábado es la fiesta de la biosfera, la fiesta del agua. Agua con chicha van a repartir en el Paraguay gratis. Así que, y cuando salga el Jerry Panchetti,
0: ¿Ya?
9: Le tienen puesto un caño al medio. Da un caño al medio para el Panchetti, vamos a ver cómo se va a lucir. Voy a llevar pancarta,
0: Saludos.
9: Por lo que vi en el segundo piso, en la oficina del alcalde Jorge Gil, son 25 millones el contrato que firmó.
0: 25 guatones. Con eso ya no trabaja. No le ponga bollo. Saludos, muchachos. Menos al Gianni por Farrero. Oye, lo sea así. Nos dejó solito. Buena, compadre. Becho, Becho por acá. Sebastián Díaz por acá. Mete, pega, pega. Un temita de Antonio Río, el maestro, por favor. Ok, Seba. Pero lo que dijiste al principio, dijiste, se puso fome. Lo voy a pensar ahora si voy a tocar el temita. ¿Quién está por ahí? Roberto, que vio al Jimmy que estaba entregándole comida a la junadera de los chiquillos. Roberto, Roberto.
2: Compadre, ya ni fue a esperar al Ignacio Ormazábal.
0: ¡Ah!
2: ¡Ay! Estate callado, papito.
0: ¡Ah! No me diga nada. Ya, de ahí seguimos con los cabrones.

0: Tácara, tácara, tácara.
1: Muy buenas tardes, compadrito Llanito de Lleves. He visto que aquí reportando la sintonía, compadrito. Es un agrado tenerlo hoy en la tarde.
0: Hola.
1: Un saludo a la
0: Candy,
1: compadrito. Un saludo a mi
0: Soledad,
1: a López Parga, a mis hijos Alan León y Elías Enrique. Y un saludo muy especial a Leoncito, que hoy cumple 7 años.
0: ¿El Leoncito?
1: Mi compadrito, mi regalón, mi todo.
0: Qué bueno.
1: Así que un saludo a León Javier Enrique López.
0: Ok, saludo al regalón entonces.
1: López Parga, mis hijos Alan León y Elías Enrique. Y un saludo muy especial a Leoncito, que hoy cumple 7 años de vida, mi gordito, mi regalón, mi todo. Así que un saludo a León Javier Enrique López, que hoy se encuentra de cumpleaños, mi guasito. Así que saludo para él, decirle que lo quiero, que lo amo y que lo adoro con todo mi corazón.
0: Feliz cumpleaños.
1: La tardecita vamos a estar ahí tomando una rica once. Así que saludos, Leoncito.
0: Un abrazo grande, grande, grande, grande, grande, grande, grande. Grande para el cumpleañero. Ahí estaba. Cantémosle el cumpleaños al rey.

0: 4:28 PM. 4:28.
1: Estaba feliz, feliz, feliz porque se iba a sacar foto en la Plaza de los Caballos.
0: ¿En serio? No, ¿quién no se ha sacado una fotito ahí? Saludos, Becho, Becho, a ver si me puedes tocar un temita. Este programa se pueden tocar. Sí, se pueden tocar canciones, sí. Sí, no hay problema, no hay problema.
2: Ay, cañañita, no, y tuvo que venir Julito. ¿Pudo buscar al Jenny en la camioneta, mío? ¿Y se perdieron para el cerro?
0: No me diga, no me diga. Le dije que no me lo dijera.
1: Estaba feliz, feliz, feliz porque se iba a sacar foto en la Plaza de los Caballos. Oh.
3: Ayer tuvimos un diluvio y hoy día hay el medio sol.
0: Sí.
3: ¿Quién no se va a refriarse así?
0: Claro, es verdad, es verdad. Es verdad los cambios de clima, por los cambios de clima.
4: Son 3 guatones, una flaca y 40 lucas para Uber.
0: Oye, acá me está escribiendo, y es verdad lo que dice nuestro amigo acá, ¿eh? Claro, uno va para allá y encuentra la feria un poquito más cara, ¿eh? Sí, es verdad. Es verdad, es lo que yo decía, que lo encontraba un poquito cara. Y me decía que es verdad que seguimos con los mismos precios, un poquito más caro, sí, puede ser, algunos productos, otros no, pero conviene mucho más en la feria. Y eso tiene la razón nuestro amigo, ¿eh? Tiene totalmente la razón, que la feria igual es más conveniente que el supermercado, que en otros locales, ¿cierto? Porque los productos, ¿por qué suben? Por el alza de la bencina, el petróleo, sí, sí, sí, sí, los peajes. Y se entiende, porque todos esos productos y va subiendo, va incrementando. Pero el limoncito no estaba caro. ¿Sí? Yo lo dije, ¿eh? El limón está a 2 kilitos en 1000. Y los tomatitos estaban a 1000 pesitos. ¿Sí? O sea, igual. La papa, bueno, ya hace rato que sabemos que está a Luca 2. ¿Ah? ¿Y cuándo van a bajar las bencinas para que bajen los productos? ¿Ah? Sí, es verdad, es verdad, es verdad. Hay que viajar a Santiago, eso es verdad, es verdad, es verdad. Si al fin no está tan caro tampoco. Bueno, yo andaba con Lucas, así que gasté nomás, gasté. Es que yo me acuerdo cuando compraba 6 zapallos en 1000. Ahora habían 4 zapallos en 1000. Y está ahí ganando. No, mira, ¿sabéis qué? Dándome cuenta que la semana anterior están igual los precios, ¿no? Subió. No está tan caro.
2: Ahora quería hacer una venta a la feria, ya te caché ya.
0: Así que saludos grandes a todos los feriantes.
3: La cara de la feria en
0: todo. No,
3: chicos. Cuando el canje no se siente mucho porque sale más barato.
0: Ya, vamos con un temita que me pidieron. Por favor. Sí, sí, sí. Ahí está. El de los Viking 5. Sí. ¿Ya? Ese muerto no lo cargo yo.
2: Así no va.
0: Sí, pues bajen la bencina, el petróleo, los peajes.
5: Encontraron a Don Goyo.
0: Pa' que baje todo.

Oye, don Patricio de la Feria de Cartagena me dice, venga para acá, bicho, bicho, acá está más barato. Voy a ir a Cartagena, ¿eh? Voy a ir. Ah, ya tengo el contacto del presidente de la Feria de Cartagena.

0: Yo voy a ir a recorrer toda la feria del litoral también, ¿ah? ¿Eh? Sí.
1: De hecho, acá la feria de Santiago Lovelú con Carlos Corsi de los domingos es la feria más barata de toda la quinta región.
0: Ah, voy a ir para allá entonces. Sí. No, sí, la feria acá tampoco está tan cara, pues, todo.

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4: Esta es la hora.
5: Esta es la hora en la Carnaval, 16 horas con 40 minutos.

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1: Esta es la hora en la Carnaval, 16 horas con 40.

0: Más 56999654783.
1: Tenés que puro cachar, Becho, Becho. Imagínate cómo va a salir ahí en el escenario.
0: Oye. Sí, oye, me están enviando una foto de Gianito Panchetti en el anfiteatro, el Pataguar de Olmué, con un gorrito de guaso. Oye, los veo zapatos de charola. No. Sí. Me enviaron una foto que ya está haciendo los preparativos Gianni Panchetti para la puesta en el aire. La puesta en el escenario. Ya, ok. Ya.
2: Y ahora lo que hay que hacer son horas extras nomás. Usted sabe. ¿Usted sabe de eso?
0: Sí.
2: Hay que hacer
0: horas
2: extras para que alcance.
0: Sí, es verdad eso. El tema de la hora extra, por eso estoy acá. Esperando en cualquier momento. Ustedes saben que yo estoy esperando. Cuando salte, ahí estamos nosotros, esperando la horita extras. Y llegamos al tirito.
3: Buenas tardes, Becho Becho. Qué gusto en saludarte. Por acá te saluda tu osito, el que más tú necesitas, osito. El que más tú quieres.
0: ¿Cómo
3: acá
0: estás,
3: en Quinta Normal, trabajando hasta las 6 de la tarde en este día
0: normal.
3: Miércoles, semana ya. Cortita.
0: Sí,
3: quiero
0: pues.
3: Escuchar un tema de Ignacio Ormazábal. Yo okay. Te fui a buscar.
0: Ya.
3: Para ti, para ella, para Candy. Con amor, cariño, bendiciones. El osito las quiere mucho. Sol radiante en Santiago. Chau.
0: Ok, ayer con lluvia, con. Ah, con tornadito pequeño, granizo y ahora con sol. Mira.
4: Cruzando el lago Rapel.
0: Ah.
4: En este momento.
0: Y escuchando carnaval en el lago Rapel. Mira qué bueno. Marcelo.
5: Carnaval. Val. A las 4:00.
0: 4:51.
5: Con una entradita para el circo. Los trompitos. Osito, te faltó mandar el abrazo por
4: atrás.
0: Oye, Becho Becho, ¿me puede enviar la foto? No, es que. No, yo no. No puedo enviarla. Ahí va. No, no puedo enviar la foto, no. La estoy reenviando.
4: Tío Tami, ¿por qué cuando fuiste a firmar contacto a Olmué apagaron la luz en el tercer piso?
0: Hola, Ñañito, ¿me puede mandar la foto de Gianito en el escenario? Ya, por favor, no. Es que no puedo llegar y mandar esa foto privada. Reenviada. No puedo. Hola, Mónica, ¿cómo estás? La Mónica, la Chila. Hola, ¿cómo estáis? Tanto tiempo, Moni. Hola, Ñañito, ¿cómo estás? A ver si me puedes tocar una canción de Los Vázquez. Cuídate, saludos desde Villa Alemana. La Mónica Chila, tanto tiempo, un abrazo grande.
5: A mí también mándame la foto para usar la inteligencia artificial. La vamos a arreglar.
6: Hola, Ñañito, ¿cómo estás?
0: Ahí la podemos arreglar. No, pero ya está arreglada, así que no hay problema. Tengo un saludo por acá. Hagámoslo al tiro, que después se nos olvida. Aquí está. ¿Quién es? ¿Quién es? Carolina Silva. ¿Cómo está Carolina? Silva. Carolina. Becho, mándame la foto. Ya, pero no, así que no va a llegar y mandarla. Reenviado. Buenas tardes, Becho. Gusto de saludarte, que tenga una linda tarde. Soy Carolina de la Cruz. Saludos, por favor, a mi hija. Hermosa Constanza, a las chicas de Calixto, de Arica y Puerto William, en especial a Tatiana, a Karina, que estamos escuchando la radio Carnaval. A ver si te puedes pegar una tocadita buena del Chayam. ¿Quieren que le haga una tocadita a los tiros Chayam? Están quedando poco cubo. Ya, podemos tocarle al tiro el tema de la chiquilla. Becho, ¿me puede mandar? No, es que no puedo mandar la foto. Reenviado. Candy, ¿me puede tocar un tema más bailable?

0: Pecho, ¿cómo que la feria está cara? Si está igual que siempre, ¿no? Pues si yo pido 1,000 pesos de zanahoria, ¿me dan 1,000 pesos de zanahoria?
1: Sí, sí, es verdad. No, si yo... Yo sé que hay algunas cosas que son caras. No, no, todo es caro, sino todo. Y aparte que ahora ya me dice... Ya me dice cliente de Cartagena, así que...
2: Oiga, ñañito, mi compadre está extremadamente a otro nivel. Sí. Ahora recibe puros dólares.
1: Sí. No. ¿Qué le mandaron? ¿Le mandaron la foto a usted también? Yo no he mandado ninguna a nadie, ¿eh?
3: Ya, pues, beso, manda la foto.
1: No, si yo no puedo mandar foto. No, yo no puedo. Saludos para Cartagena, aquí escuchando, a ver si me pueden tocar un temita de Ana Gabriel, Margarita de Santa Elisa. Becho, quiero escuchar a la Anita Gabriel. Gracias, bendiciones. Siempre con ustedes. Espero que me la toque la cancioncita. Luis Córdoba, el único... ¿qué dice? Aquí. Ah, no, este no es de ahora. Ah, ya, ok. ¿Ese es de otro día? Es de otro día, ok.
2: Sí, bueno, si usted en la feria pide 1,000 pesos de zanahoria, le dan los 1,000 pesos.
1: Sí, ¿no?
2: Pero le toca una zanahoria y media. ¿No?
1: Ya, pero no sean así. No, si dan... Si dan hasta zanahoria por un kilito, si no, el problema. A ver. Buenas tardes. A ver, no, estos no son... ¿Qué pasó con el WhatsApp, oye? Algo pasó con el WhatsApp. Sí, algo pasó. Algo le pasó al WhatsApp. No sé qué le pasó al WhatsApp, pero le pasó algo, ¿eh? No sé. Me están saboteando mi WhatsApp.

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4: Esta es la hora.
5: Esta es la hora en su Radio Carnaval, 17 horas con 7 minutos.

0: en el Patagual el 17 de octubre, 7 de la tarde. Los que sobran, Semillitas Corraleras.
1: Ignacio Ormazábal y Chiquitita.
0: La tercera versión del Festival de la Biósfera en Olmué. Anima.
2: Qué lindo sería.
0: Gianni Panchetti.
2: Regalarte todos tus antojos.
0: Qué lindo sería. Podría haber venido con Alani Lago. Olmué, se van los pasajes de todos los carnavaleros. De aquí los vamos a ir nosotros volando para allá. Sí, nos vamos a ir volando para allá. Después de las 7. ¿Cuánto se demora a Olmué el papú, chiquillo? ¿Una horita? Ok, sí. Sin pagar peaje, eso sí. Sí, sin pagar peaje. ¿Cuánto se demora por el centro de Quilpué?
3: Añito, gracias por la canción. Estoy esperando la otra que te la pidieron después que mira, tocaste el tiro. ¿Viste que soy?
0: ¿Cuál es la suya, Mónica?
3: Sí. Ya, cuídate.
0: Que se borraron. Chao,
3: gracias.
0: Mire, yo le explico. Se borraron todos los WhatsApp. No sé qué me hizo algo en el WhatsApp. Se borraron todo. Entonces, no sé qué pasó con los. Hay algunos que se fueron, otros se quedaron. No sé. Mónica, disculpe, pero no. Se borró todos los WhatsApp. No.
4: Oiga, Becho, ¿me puede poner un temita de la banda La Floripondio? Se llama Living Comedor. Por favor, está muy bueno para arreglar la tarde. Vamos,
0: Floripondio. Floripondio. La Floripondio. No.
3: Pero cualquier canción de los Vázquez. Muchas gracias. Chao. Que tengas una buena tarde.
0: Ya, Mónica, no hay problema. Ah, sí, me dice la Candy que está lista. Sí. Ni un problema, dice la Candy que está lista y viene. Es que son muchos, tienen que ir esperando la llegada. Sí. Dice Candy que ya está listo para salir. Ya viene, ya dice.
5: Hola, amigo Bello, ¿cómo está, amigo Bello? Oiga, ¿cuándo van a ir a Lani Lago a San Antonio?
0: ¿Qué sé yo?
5: Quiero conocer en persona a Lani Lago.
0: Ajá. ¿Qué para sé que yo? Venga, yo no soy el manager de la.
5: Yo no la conozco en persona cuando vino al casino, pero hace años.
0: Ya. No, yo no soy el manager.
5: Para que venga luego.
0: No sé.
5: Si es que alcanza, no regalen un temita de la María José Quintanilla con los Vázquez. Gracias.
0: Ok. Mira, justo los Vázquez con María José Quintanilla me estaban pidiendo también. ¿Lo tenemos? Por ahí pueden a ver si lo podemos ubicar. Por favor, ¿eh? Por favor.
6: ¿Cómo se llama el locutor más ecológico de la quinta región? ¡Híbrido!
7: Yo creo que hasta en el peaje pasáis gratis, bello. Eso te pasó por no mandar la foto, por eso se borraron todos los WhatsApp.
0: Oye, no, se borraron todos los WhatsApp. Pero está listo, María José. Si están todos los temas, están van saliendo de a poquito los temas. Sí, hay una señora que pidió hace una hora atrás los temas, pero ahora viene el Salsa con Coco, que lo pidieron al llegar. Sí, tienen que ir de a poquito, pues. No son enojones, ¿no? Son súper enojones, ¿eh? Y uno que viene a trabajar con Gani y lo reta, ¿no? 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Saludos, Choli. Besitos, abrazos, gracias.

0: Hola, Becho, Becho, Bechito, aquí en casita trabajando en la construcción. Pura chamba en la casita arreglando nuestro hogar. Irene la bonita. 5 de la tarde con 26 minutos.
1: Oye, pero llegaste el pan para mañana para que tomes desayuno.
0: ¿Ah? ¿Es mañana? ¿Desayuno?
1: Pero si gusta, le voy a dar una entradita para mañana.
0: Okay.
1: ¿Ah? Yo de mañana en la mañana.
0: ¿Qué pasa? ¿Qué quiere, oiga? ¿Qué quiere?
1: Para que tomen desayuno.
0: ¿Quién quiere pancito?
1: ¿Para dónde tienes entrada? ¿Para el circo Los Trompitos?
0: Ah, quiere entrar para los... Ah, quiere entrar para el circo Los Trompitos, que está en Belloto. Ah, don Pablo. Le voy a preguntar a los chiquillos, ¿eh? Le voy a preguntar. Saludos para la Gladys y para la Flor que están escuchando ahí, Carolina. Saludos grandes para ti, Jimmy. Se acabaron.
2: Buena la foto, oye. Más encima, parece que se puso calcetina, ¿no? A los ñaños.
0: Oye, Jimmy, se acabaron los cupos. Se acabaron los cupos. Se acabaron los cupos, chiquillos. Saludos entonces. Oye, se está buscando un vehículo auto robado. Se busca... Se encuentra robado un vehículo en Dos Norte entre 1 y 2 Poniente, Viña del Mar, un Toyota. Sí, híbrida, una Toyota fue robada. Si alguien la ve por ahí, información al más 569-75-17-6176. Ah, este vehículo es una Toyota en Viña del Mar, fue robada. Entre 2 Norte y 1 y 2 Poniente, Viña del Mar, una Toyota RAV4 híbrida. Ah, chupaya, qué lamentable, auto robado. Si usted la ve por ahí, es como ploma, sí, con llanta. ¿Cómo arrasan con los vehículos? ¿Eh? Es lamentable. Marcelito, saludos grandes para ti, conectado con Carnaval.
3: Qué alegre el tema de Chayana, estoy emocionado.
0: Candela, échale la. Qué lamentable. Entonces, si usted ve por ahí ese autito, un híbrido robado entre 1 Norte y 2 Poniente, ¿sí? 2 Norte. Y entre 2 Norte, en 2 Norte fue robado, entre

0: 1 y 2 poniente, ahí. Está bonita la camioneta, pucha, que es lamentable. Ojalá que logren ubicarla. Le aviso que en Cartagena también se viene una churratón apoyando a la familia Valenzuela Rivas. ¿Sí? ¿Se acuerdan que, amigos del litoral, en Cartagena hubo un incendio muy grande? Y ahora se viene una churratón, ¿sí? Pues hay que apoyar. Pues ahora hay que apoyar a la familia. A la familia de la señora Rina con don Eduardo. Exacto. Churros artesanales, los dueños de todo ese sector. Los churros de Rina y Eduardo, receta original. Y ahora se viene esta churratón, ¿sí? Una churratón para apoyar a la familia. Este sábado 17 de octubre en Cartagena, en la Plaza de Cartagena. Comienza a las 11 de la mañana todo esto. Van a ver food truck, carrito, churratón, apoyo a la familia Valenzuela Rivas. Churros tendremos, sopaipilla, frutillas, cabritas, consomé, jugo, algodones completo, muchas cositas para comer y riquísimas. Todo esto para ayudar a la familia Valenzuela Rivas este sábado. 17 en Cartagena. En la Plaza Cartagena, desde las 11 en adelante hasta como las 22 horas. Excelente. Dime, Sergio. Sergio.
1: Hola, hola, ñañito. Un gran abrazo para usted, DJ Candy, para todo el radio, para todos los carnavaleros.
0: Hola. Hola.
1: Ese emprendimiento le cae bien a usted, ñañito, porque usted anda puro tirando el tubo.
0: No, es un evento para apoyar a la familia de los churros en Cartagena, sector de la terraza, donde está la Virgen ahí cerquita, así que hay que ir a apoyar. ¿Se acabaron los cupos, Jimmy? ¿Estamos listos? Oye, el tema de los Vázquez, ¿viene o no? Que están arriesgando hace rato. Sí, con la María José Quintanilla. Ok, tóquenlo. Porque... María José Quintanilla, los Vázquez. Ahí llegaron los Vázquez.
2: Nacho, el pollo que me di estará junta con la...
0: ¿Qué pasó? Ya está alegando la Mónica Chila. Aquí están los Vázquez, Mónica Chila. Para que pare de enojarse. Isabelita.

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10: Esta es la hora.
11: Esta es la hora en su Radio Carnaval, 17 horas con 41 minutos.

Regresamos, carnavaleros. 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

0: ¿Estamos al día con los temas? ¿Sí? Oye, un saludo grande para la Mónica y su hija, que está en la Armada de Chile. Oye, que está grande tu hija, oye. ¿Cuántos años ya tiene tu hija? Oh, esa es una... Está súper. Ya, nos vamos, chiquillas, chiquillos, nos vamos. Sí, está bien ya con esto, está bien ya. A ver, que la gente me está echando ya, entonces.
1: Oye, ya, po, vamos para la casa, oye.
0: Oye, Jimmy, no hay hecho nada en toda la tarde y le pones color que quererte para la casa. ¿Qué hay hecho? ¿Qué hay hecho? Nada, nada, nada. Saludo para su hijo, entonces, ¿eh? Para su hija. Entró en febrero. Buena. Qué buena. La felicito. Qué hermoso logro. Su hija se lo merece, usted también como familia. Oye, ¿y la Rupertina? ¿Qué es de ella? Saludos grandes. Ya. ¿Estamos listos con los temas? ¿Estamos listos con los temas? Ok.
2: Hola, hola, hola, hola, Mecho Bella, ¿cómo estás, querido amigo? Saluditos, gusto en tenerte ahí en la tarde.
0: ¿Dónde estaba? ¿A dónde estaba? ¿A dónde estaba?
3: Estamos en vivo.
0: Estamos en vivo, sí, pues estamos en vivo. ¿Y dónde está metido? No sabe, no sabe, ¿eh? La Quenita, saludos, Cartagena, un abrazo grande. Saludos para la Quenita de Cartagena, que nos está escuchando. Uy, la señora Magdalena, ahí está. Se nos había perdido el audio de la señora Magdalena.
3: Hola, hola, buenas tardes, Pecho.
0: Buenas tardes, pues.
3: Qué placer saludarlo. Mire, le tocó a usted de nuevo. Yo vengo llegando, salí a hacer unas cositas y ya llegué y sentí la voz suya.
0: Claro.
3: Y le estoy mandando un gran saludo de día miércoles.
0: Miércoles.
3: Un abracito, vamos, que se puede. Y que se ve bien en bicicleta.
0: Sí.
3: Magdalena.
0: Gracias, Magdalena. Oye, el sábado se va a hacer la fiesta de los cerros. Este sábado en Valparaíso. La fiesta de los cerros, me estaban informando. Sandrito Puebla me estaba informando que se viene la fiesta de los cerros. Una jornada bien bonita, ¿eh? Sí, la fiesta de los cerros se viene en Valparaíso. Oye, y el viernes 16 en el Quisco se viene la gran completada. Este viernes 16 de octubre de 2026, en el salón de Ex Hotel Italia, desde las 8:30 de la mañana hasta las 4. Esto en el Quisco. Valor 2 luquitas por completo o italiano o completo. Con té, café o una bebida. Ok, ahí está. Gran completada. En la semana vamos a escuchar también a nuestros auditores del litoral que están ahí respondiendo. Irene la Bonita, saludo grande.
4: Besito, besito, no alcancé cupo, no me pusiste la canción del heredero. Linda, por favor, si alcancé cupo, si alcancé. Irene la Bonita.
0: Espéreme, Jimmy, ¿alcanzó la Irene? Por favor, me puede confirmar. Quedan algunos temas.
1: Bueno, Becho, Becho, te vas 10 minutos antes. Le estoy aprendiendo las mañas al Gianni Canchetti. Un abrazo, Becho, Becho.
0: Sí, pues es la idea, o sea, hay que hacerlo justo y justo, porque no van a pagarte más. Sí, hoy día hasta las 6 nomás, no como los fines de semana, ¿no? Es hasta las 6 hoy día nomás.
2: Bello, bello, como así. Estamos durmiendo la siesta, despertamos un poquito nomás.
0: La media siesta. Oh. Tiene el pelo mojado. ¿Hay cupo para Irene, Jimmy? ¿Qué me dice? Oye, me estaba viendo Floripondio, no conocen ahí, ¿no? La banda Floripondio.
5: El Jimmy ya se quiere ir, si hasta ahora ya está en la casa con el Chanito.
6: sí, ñaño, alcánzame la Irene la Bonita, sí. Pongámosle más.
0: Ah, ya. Yo creo que por aquí se están arreglando los bigotes con los cupos. Parece que Irene la Bonita se está arreglando los cupos para ella sola.
7: Así suenan nuestras raíces, mi hermano.
0: Ah, o sea, todavía no nos vamos entonces.
8: A esta hora ya tiene limpiado, barrido y cerrado el kiosco.

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0: Ya nos vamos, nos vamos.
1: Oye, Becho Becho, a esta hora el Gianni está en la casa viendo tele, rascándose el ombligo. Y en la radio dejo puesto un mix.
0: Son pesados. Aquí está la Floripondio. No hice pasar rabia al...

0: gran programación extraordinaria de este día miércoles, junto a la compañía de ¿Qué más? De la DJ Candy y el locutor querido llamado Ñañito Pecho Pecho. Y mañana no se pierdan más Toque lo Alterito. Hasta pronto, familia carnavalera.
1: ¿Quién viene mañana? Date, bo. Date un adelanto. ¿Quién viene mañana? Juégatela, juégatela.

0: en la chunta mañana. ¿Quién viene mañana? ¿Quién? Hagan sus apuestas. Hagan sus apuestas.
1: Hasta mañana, bello, bello. Mañana lo seguiremos escuchando para saludarlo.
0: Gracias,
1: pues. Un deseado, Magdalena. Adiós.
0: Gracias, Magdalena. Mañana, entonces, dice la Magdalena que mañana nos encontramos. Ok. Aquí está Chico Trujillo. Oye, Floripondio fue la primera banda del Machi. Y después Chico Trujillo. Pues apareció con su banda ahí, Chico Trujillo.
2: El Macha.
0: Bueno, la Macha, lleva la Macha, la parmesana. Vamos adivinando quién le toca mañana turno. Yo estoy dispuesto a cualquier cosita. Yo estoy dispuesto. Hagan sus apuestas.
3: Anda, Jagaro Alcil.
0: Qué loco. Hola, Becho Becho, buenas tardes. ¿Quién es? Mi nombre es Carlos Galarce. Vivo en la comuna del Monte. Quiero enviar un saludo a mi padre. ¿Estamos en tiempo? ¿Todavía los queda? Ok. Comuna del Monte, quiero enviar un saludo a mi padre que trabaja en la parcela Máximo. En camino lo abarca. Él se llama Roberto Galarce. Ok. Saludos entonces a don Roberto Galarce. Uy, no alcanzamos los temitas. Ya estamos terminando el toque, los artículos. Para mañana. No sé si venga yo mañana, pero. Atento a cualquier cosita, ¿ya? Saludos para el sector, entonces Camino lo abarca, para Roberto Galarce, de parte de Carlos Galarce, en la comuna del Monte. Un abrazo grande para todos, para todas, para todos, para todas.
4: Chao, Bechito, Bechito. No, mañana nos vemos, si Dios quiere.
0: Sí, mañana nos vemos en la mañana, en San Antonio, sí, correcto.
5: Qué bueno que tocan al Chico antes que te vayas.
0: El Chico Trujillo.
6: Si está ahí mañana, ñaño, si está ahí, ya, listo, ya, si está ahí.
0: ¿Está ahí seguro? ¿Lo estáis decretando? ¿Lo decretáis?
7: En todo caso, mucho haya durado Johnny. Mucho haya durado, si está ya.
0: ¿Lo decretan para mañana o no? Quiero escuchar su opinión.
7: De hecho, yo ya empezó a fallar, el Johnny ya. Espera, le estoy haciendo los turnitos. No era platita para Becho Becho.
0: No, y en la mañana me dijo, lo que estabas esperando, compadrito. Lo que estabas esperando, compadrito. ¿Qué pasó? Haces del turno de la tarde.
3: En los rodillas hubo atado porque se le perdió el escobillón, así ahora lo tiene amarrado con una cadena.
0: Ya, nos vemos, cuídense, que les vaya bien. Chao, chao.
5: Así nomás, Becho Becho. Factura para mañana nomás. Factura.
0: ¿Toca o no toca?
8: Con el contrato que agarró, lo tiene para trabajar en 3 meses.
0: ¿Usted creen?
9: ¿Qué pasó? Oiga, Becho, el Jimmy está con tragedia. Nunca se había quedado hasta tan tarde.
0: Oye, bueno, mañana veamos qué pasa. Ya, chao. Chao, chiquillos. Ya es tarde. Ya estoy pasado. Bueno, la otra vez Jenny se pasó. ¿Hasta qué hora? Hasta como las 6:10. Ya, chao. ¿Lo decretamos para mañana, no? ¿Sí? Ya, ahora está escuchando. Terminó la reunión en el mueble.
10: O Shakira, factura nomás.
0: A los Shakira.
11: Hola.
0: Hola.
11: Y chao.
0: Hola y chao.
3: Estás asado porque hace rato que no hacían un programa en vivo.
12: Oye, ñaño, ya, pues, vamos, no puede, ya, pues.
0: Ay, que está entretenido.
5: Te pasaste otra vez, Bello.
0: Saludos, ñañito, un abrazo, grande Calito. No participó mucho hoy día. Hay un guaso que participa acá. ¿Cómo se llama el guaso? No, el Filomeno. Las viudas no están, ¿cierto? Se fueron las viudas. No, no hay viuda viva. No hay viuda. Ya, nos vemos, cuídense. Que vaya bien. Cuídense. Un gustazo, gracias, Candy. Gracias por tu trabajo, Candy.
2: DJ Candy.
0: Mauricio Javier Muñoz Miranda para servirles. Un abrazo. Chau, chau. Cuídense. Cómanse toda la comida. Sécate el pelo, Orlando. Mafi.
13: Gracias, cuídense.
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15: a ver, bueno, oye. ¡Uy, uy! 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
1: 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Esta cifra no es solo un número, es un reflejo claro de la desigualdad entre hombres y mujeres.
0: 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Esta es la hora.
2: En la Carnaval ya son las 18 horas con 11 minutos.

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3: Esta es la hora.
4: En la Carnaval ya son las 18 horas con 35 minutos.

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7: Esta es la hora.
8: En su radio regalona ya son las 19 horas con 6 minutos.

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Jens Uno, CHI, Maile Lemos, con Rolo. Oye, estuvo bueno ayer. Bueno. Terminamos de una manera espectacular el día de, mejor dicho, anoche. Anoche, bueno, terminamos incluso pasado a las 12 de la noche, así que le mando un gran saludo para toda la gente que nos acompañó en ese día martes 13. Una noche espectacular, una noche mágica. Desde aquí, desde Radio Carnaval, le decimos buenas tardes, bienvenidos, saludos para todos los amigos que nos van a acompañar en este día miércoles 14 de octubre 2026, cuando el reloj ya está marcando las 19 con casi 17, tiraba 18. Le vamos a mandar un gran saludo para cada uno de nuestros grandes amigos que nos van a

Cristo. Somos la carnaval a esta hora de la tarde. Nuestro número es el 8489-0979. Guárdelo, guárdelo, porque muchos dicen: Juanito, pero ¿cuál es su número, papito? ¿Cuál es su número? Bueno, mi número es el más 569-324. Ah. Ese es mi número. Ah, el de la radio. No, pero especifica, especifica. Nuestro número es el 8489-0979, ¿vale? Ese es nuestro número. 8489-0979. Buenas tardes, ombligo de la semana. En la nube.

porque siempre ella nos deja aquí en el WhatsApp. Después le he puesto puro rojo a los niños hoy día. El onomástico el día de hoy, San Calixto, muchas felicidades. Muchas felicidades para todas las chiquillas que lleven el nombre de Calixto. Hoy día miércoles, muchas felicidades para todas las Calixto. No. Hoy un saludo para todos nuestros amigos que siempre están con nosotros a esta hora de...

0: Cristina.
1: Bárbara, Bárbara Calixto, día. Muchas felicidades para Barbarita Calixto, hasta ahora, bien. Bien, bien, bien, bien, bien, bien, bien, bien.
2: Costó ahí el morocho, pero ahí estamos. A uno, a
1: ojo, eso. Ojo. No, también. ¿Qué fue ese? Saludos a mi gran querido amigo Pablito del Gas. Gran saludo. Ayer está muerto de frío porque mi compadre estaba lloviendo, ¿eh? Yo no sé si está nervioso por la lluvia porque le voy a caer agüita en la boca, mi compadre. No, pero un gran saludo, querido amigo. Saludos, saludos de los Andes, mi familia y a de Camilo, Didi, el Cometa. No sabemos qué puso ese compadre.

0: a un cumpleaños bolsero. O sea, amigo. Ah, no. Amigo.
1: Hola, Radio Carnaval.
0: Hola.
1: Aquí, Emilia. Acá están cayendo unas gotitas. Acá en Cartagena, pero...
0: ¡No!
1: Ahí como que caen.
0: Y no caen. Para,
1: caen, chispean
0: era la balada. Chispea.
2: Hola, Morochito.
0: Hola. Buenas tardes. Seguimos.
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0: ¿Alguien está de cumpleaños hoy día por casualidad?
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0: No.
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Pausa.

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8: Esta es la hora.
9: En su radio regalona ya son las 19 horas con 36 minutos.
10: Quiero llegar a todos y cada uno de mis compatriotas, al minero, al pescador, al estudiante soñador, a todos quienes que con su ímpetu nos da la esperanza de una sociedad mejor. 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

0: Oye, esta fiesta sigue hasta las 5 de la mañana.
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2: Mitad de semana, buena. Esta hora, hasta que era dijo Chico Trujillo que duraba esta fiesta.
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2: Hasta las 5 de... Hasta las 5 de la mañana ya, ningún... Yo no tengo ningún problema. Un gran saludo para cada uno de mis grandes amigos que están en la sintonía de Radio Carnaval. Delante estábamos conversando con los amigos de Santiago que me decían, Juanito, ayer la vimos realmente peluda. Wow. En todo caso, para toda la gente que está con nosotros y también que sintoniza la Radio Carnaval en Santiago, tiene familiares, le enviamos todas las buenas vibras, las mejores fuerzas para estar sobrepasando toda esta mala racha que estamos teniendo por el tema del clima, ya que, ¿para qué estamos con cosas? El chileno dice, ¿cómo piensa el chileno? ¿Qué te preocupás? Si, ¿cómo acá hay tanta agua? Cayó mucha agua.

que Senapred, estaba leyendo delante yo que Senapred advirtió que el sistema frontal podría registrar un nuevo pulso en la región metropolitana. Esto de acuerdo a lo informado por la Dirección Meteorológica de Chile, ya recomendó evitar desplazamientos innecesarios y permanecer en los hogares. Imagínense que suspendieron clases en Providencia, Ñuñoa, Las Condes, Santiago, por las lluvias el día de ayer. Todo esto en el día de ayer. Hasta granizado. Hasta para eso. Granizada, precipitaciones, tormenta eléctrica. Valparaíso. ¡Lluvia! ¡Qué ganas de mí! Ayer, yo les conté ayer cuando empezamos el programa, ayer en Quintero, para todos los que me están escuchando en Quintero, entre las 7:30, 7:15 de la mañana más o menos, y las 8:30 más o menos, igual se ve una llovida buena, buena, buena. Esa es cuando eres chico y la mamá ya está lloviendo muy fuerte para que ir al colegio. De esa buena. Que la mamá de repente la pensaba y uno se hacía el dormido. Está lloviendo tan fuerte, ¿para qué? Saludos para todos los que íbamos a clase cuando llovía y te mandaban de vuelta como a las 10, 11 de la mañana. Y a Catimba, caminando, y ahora no lo pueden retirar. ¿Por qué? Porque lo tienen que venir a retirar en furgón. Y antes no, a Catimba no va, Catimba, Catimba, Catimba no va.

0: por lluvia, ya, inasistencia. Le corría inasistencia. Ahora uno tiene la bendición, falta por lluvia. Tienen que llevar hasta un abogado, yo creo. Un abogado defensor para las criaturas, y para que les corre la asistencia. Seguimos avanzando en este día miércoles. Recuerda que después de las 21 horas, 9 de la noche, hemos hecho llama. Seguimos
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1: 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Aprovechamos de enviarle un gran saludo para todos los panificadores que están en la sintonía de la Radio Carnaval hasta ahora. Buena, buena. Un gran saludo para nuestro gran querido amigo que están aquí en la panadería en el Chaurre. No, un gran saludo para ellos, un gran saludo para todos los chiquillos ahí. Saludos para todos los panificadores que están en la sintonía de la Radio Carnaval. Y también a Juanito Araya. Ayer mi compadre está contándome que en Santiago está lloviendo más fuerte que la... Se mojó hasta los colales, digo. ¿Será tan así? Mary Tapia, ¿cómo está, querida amiga? Gusto saludarte. Ya es jueves en Melbourne, Australia. Un gran saludo para nuestra gran querida amiga Mary Tapia, que está allá en Melbourne, Australia. Muchas, muchas gracias por todo el cariño, la compasión y todo el buen sabor aquí en su Radio Carnaval. Uy, le vamos a preguntar a la Canupita si está en la sintonía de la Radio Carnaval. ¿Cómo le fue al amigo que se le había quemado su local? Ya que el día sábado hubo un evento, ya no subimos nada al evento. Por si lo puede avisar, porfa, Canu. ¡Canu! ¡Buena, Canu!

0: 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Esta es la hora.
1: Esta es la hora en su Radio Carnaval. 20 horas con 6 minutos.

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0: Estamos en el día miércoles 14 de octubre. Y estamos en vivo otra vez en la radio Carnaval.
1: ¿Qué pasó? Oye, el Moro sería funcionario público de la Municipalidad de Santiago.
0: ¿Cómo?
1: Oye, el Moro sería funcionario público de la Municipalidad de Santiago.
0: El perro Morocho, sí. El perro Morocho, funcionario público en la Municipalidad de Santiago. ¿Qué tenés? ¿No? Estaba hablando del perro Morocho y bueno, el perro Morocho. Saludos para todos, ¿ah? saludos para todos. Ayer.
2: Hola, Mauricio.
0: Mauricio, ¿cómo estamos, Parito? Un gran saludo.
2: Compadre.
0: ¿Le voy a bajar un poquito la música y van a mandar el audio, Mauricio? Morochito, ¿cómo estás? Un gran saludo para nuestra gran querida amiga Julita González, que está en la sintonía de la radio.

0: éxito. Así que aquí, esperándote y a disfrutar de tu compañía.
1: ¡Eso! En nombre del Padre, el Hijo y el Espíritu Santo. Saludos para todos, Sam, muchas gracias. Hoy quiero mandarle un saludo para nuestra gran querida amiga Fabiolita, que está allá en Panquehue. Fabiolita, buena onda la Fabiolita. Igual que le vamos a enviar un saludo a la Tami, que está trabajando en el Uber, según ella. Está trabajando, no. Saludos a mi compadre David Mondaga. Ay, oye, ¿se acuerdan que ayer me...? Porque yo ayer se me ocurrió la brillante idea de decir que en un motel, como el motel, hay que pagar con en efectivo, con tarjeta, con transferencia. Bueno, nunca. Dicho lo anterior, me mandan esto.
2: Morachito, vale, casi 5 minutos con la chica.
1: Ni un respeto con el artista. Ni un respeto al artista.

0: ya que ahora está. Llegamos de día, compadre. Lo estamos yendo de.
1: Por mi poca experiencia que tengo en esos lugares, se paga en efectivo con tarjeta y transferencia.
0: ¿Cómo, amigo?
1: Por mi poca experiencia que tengo en esos lugares,
0: ¿ya?
1: Se paga en efectivo con tarjeta y transferencia.
0: Ah, ya vale. Miren, me acaban de dar ahí la. Vamos al minuto cultural. Esto es un dato, por si usted va alguna vez a un motel.
1: Por mi poca experiencia que tengo en esos lugares,
0: ¿ya?
1: Se paga en efectivo con tarjeta y transferencia.
0: ¿Ven? Hoy día acabamos de derribar un mito. Ahí está.

0: Un saludo para todos. ¿Qué onda?
1: Es una lástima que el auto que manejo ahora todos los días le tiene la carnal. Tengo que escuchar la pura carnal en la mañana, al almuerzo, en la noche, a toda hora.
0: Saludos para mi gran querido amigo Tito Cielo. Un gran saludo para este viejo Tito Cielo. Buena onda, mi compadre. Buena onda, Tito Cielo. A ver si más ratito te pegamos un llamado, Tito. Háblame o mándame un WhatsApp. Creo que te podemos llamar, viejo.
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Hacemos una pausa, ya volvemos a su Radio Carnaval.

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4: Esta es la hora.
5: Esta es la hora en su Radio Carnaval. 20 horas con 35 minutos.
6: Ya, compadre, estamos listos para el asado. Usted pone la carne, la comadre pone la ensalada.

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0: acompaña.
1: Ya van a ver. Ya van a ver.
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1: Bueno.
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1: No se olviden que después de las 21 horas 9 de la noche nosotros llamamos a Monochito, pero ¿cómo es eso que ustedes llaman, de verdad? Lo que pasa es que ustedes colocan en el WhatsApp, Monochito, llámame, y yo le de la central de acá de la radio, que obviamente no es no es el mismo número, yo os llamo a ustedes, pecadores. No se olviden que estamos en vivo en su Radio Carnaval, le estamos acompañando a cada uno de ustedes, nuestros queridísimos amigos de la Radio Carnaval, en el gran regreso.

Y más encima, quiero contarles que... ¿qué pasó? ¿Qué pasó? ¿Qué pasó? ¿Qué pasó?

Estamos viendo una presentación ahí de... Lo que le entretenemos, estar viendo todo aquí en la web. En redes sociales usted coloca ahí en Radio Carnaval FM y por supuesto le da un me gusta a la fotito del día de hoy, ya que hoy día estamos pulento, ah, sí, pulento. Después de las 21 horas, 9 de la noche, no se olvide que vamos a llamarlo nosotros a usted para que no os desesperes.

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1: Muchas gracias, muchas gracias. Nos estamos acercando a pasos agigantados para que nosotros llamemos. De verdad, mucha gente me estaba preguntando por el WhatsApp. Juanito, de verdad, ¿que ustedes llaman o hay que llamar nosotros? Yo llamo. O llama el DJ. ¿Qué? A llamar. Yo llamo. No se preocupen eso. 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Buena onda, buena onda. Bueno. 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Con la que me saliste.